0: 10:01. Primera.
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0: 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Y 31 minutos.
2: Primera
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1: Tengan ustedes muy buenas noches. Al terminar nuestra jornada, queremos darte gracias, Señor, por tu pasar en nuestras vidas. Perdónanos si no fuimos verdaderos testimonios en nuestro quehaceres, con nuestro hablar y nuestro actuar. Oremos. Gracias, Señor, por esta jornada que termina. Protégenos en el transcurso de la noche, nos ponemos en tus manos a descansar, para tomar fuerzas para un mañana mejor. Que el manto de Nuestra Señora del Rosario nos proteja y nos permita un sueño reparador. A ti que vives y reinas por los siglos de los siglos. Amén.
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1: 6:30. Primera. Noventa y dos punto siete. 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

0: Tengan ustedes muy buenos días. Al dar comienzo a una nueva jornada, queremos ponernos en las manos de nuestro Señor. Encomendando nuestros quehaceres cotidianos, sabiendo que Nuestra Señora del Rosario nos protegerá. Oremos. Señor, bendice nuestras manos y nuestros trabajos para que con nuestra entrega y servicio demos testimonio de ti donde estemos y lo que realicemos, sabiendo que tú eres la paz y el bien. A ti que vives y reinas por los siglos de los siglos. Amén.
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0: Queridos hermanos, hermanas, los invito a que recemos con fe el Santo Rosario a nuestra Madre del Cielo. Los invito entonces, queridos hermanos, hermanas, a que hagamos esta oración, movidos por nuestro amor a la Virgen Santa y al amor al Señor nuestro Dios. En el nombre del Padre, del Hijo y del Espíritu Santo. Amén. En el primer misterio de luz, el bautismo de Jesús en el río Jordán.
1: Entonces, aparece Jesús que viene de Galilea al Jordán, donde Juan, para ser bautizado por él. Salió luego del agua, y en esto se abrieron los cielos, y vio al Espíritu de Dios que bajaba en forma de paloma y venía sobre él. Y una voz que salía de los cielos decía: Este es mi Hijo amado, en quien yo me complazco. Padre nuestro que estás en el cielo, santificado sea tu nombre. Venga a nosotros tu reino, hágase tu voluntad en la tierra como en el cielo.
2: Danos hoy nuestro pan de cada día, perdona nuestras ofensas, como también nosotros perdonamos a los que nos ofenden. No nos dejes caer en la tentación y líbranos del mal. Amén.
1: Dios te salve María, llena eres de gracia, el Señor es contigo. Bendita eres entre todas las mujeres, y bendito es el fruto de tu vientre, Jesús.
2: Santa María, Madre de Dios, ruega por nosotros pecadores, ahora y en la hora de nuestra muerte. Amén.
1: Dios te salve, María, llena eres de gracia, el Señor es contigo. Bendita eres entre todas las mujeres, y bendito es el fruto de tu vientre, Jesús.
2: Santa María, Madre de Dios, ruega por nosotros pecadores, ahora y en la hora de nuestra muerte. Amén.
1: Dios te salve, María, llena eres de gracia, el Señor es contigo. Bendita eres entre todas las mujeres, y bendito es el fruto de tu vientre, Jesús.
2: Santa María, Madre de Dios, ruega por nosotros pecadores, ahora y en la hora de nuestra muerte. Amén.
1: Dios te salve, María, llena eres de gracia, el Señor es contigo. Bendita eres entre todas las mujeres, y bendito es el fruto de tu vientre, Jesús.
2: Santa María, Madre de Dios, ruega por nosotros pecadores, ahora y en la hora de nuestra muerte. Amén.
1: Dios te salve, María, llena eres de gracia, el Señor es contigo. Bendita eres entre todas las mujeres, y bendito es el fruto de tu vientre, Jesús.
2: Santa María, Madre de Dios, ruega por nosotros pecadores, ahora y en la hora de nuestra muerte. Amén.
1: Dios te salve, María, llena eres de gracia, el Señor es contigo. Bendita eres entre todas las mujeres, y bendito es el fruto de tu vientre, Jesús.
2: Santa María, Madre de Dios, ruega por nosotros pecadores, ahora y en la hora de nuestra muerte. Amén.
1: Dios te salve, María, llena eres de gracia, el Señor es contigo. Bendita eres entre todas las mujeres, y bendito es el fruto de tu vientre, Jesús.
2: Santa María, Madre de Dios, ruega por nosotros pecadores, ahora y en la hora de nuestra muerte. Amén.
1: Dios te salve, María, llena eres de gracia, el Señor es contigo. Bendita eres entre todas las mujeres, y bendito es el fruto de tu vientre, Jesús.
2: Santa María, Madre de Dios, ruega por nosotros pecadores, ahora y en la hora de nuestra muerte. Amén.
1: Dios te salve, María, llena eres de gracia, el Señor es contigo. Bendita eres entre todas las mujeres, y bendito es el fruto de tu vientre, Jesús.
2: Santa María, Madre de Dios, ruega por nosotros pecadores, ahora y en la hora de nuestra muerte. Amén.
1: Dios te salve, María, llena eres de gracia, el Señor es contigo. Bendita eres entre todas las mujeres, y bendito es el fruto de tu vientre, Jesús.
2: Santa María, Madre de Dios, ruega por nosotros pecadores, ahora y en la hora de nuestra muerte. Amén.
1: Gloria al Padre, y al Hijo, y al Espíritu Santo.
2: como era en el principio, ahora y siempre, por los siglos de los siglos. Amén.
0: Segundo misterio de luz, la manifestación de Jesús en las bodas de Caná.
1: Se celebraba una boda en Caná de Galilea, y estaba allí la madre de Jesús. Fue invitado también a la boda Jesús con sus discípulos. Y como faltó el vino, María le dijo a Jesús: «¿No tienen vino?». Jesús le respondió: «¿Qué tengo que ver yo contigo, mujer? Todavía no ha llegado mi hora». La madre dijo a los sirvientes: «Hagan todo lo que Él les dirá».
2: Padre nuestro que estás en el cielo, santificado sea tu nombre. Venga a nosotros tu reino. Hágase tu voluntad en la tierra como en el cielo.
1: Danos hoy nuestro pan de cada día. Perdona nuestras ofensas, como también nosotros perdonamos a los que nos ofenden. No nos dejes caer en la tentación y líbranos del mal. Amén.
2: Dios te salve María, llena eres de gracia, el Señor es contigo. Bendita eres entre todas las mujeres y bendito es el fruto de tu vientre, Jesús.
1: Santa María, Madre de Dios, ruega por nosotros pecadores, ahora y en la hora de nuestra muerte. Amén.
2: Dios te salve María, llena eres de gracia, el Señor es contigo. Bendita eres entre todas las mujeres y bendito es el fruto de tu vientre, Jesús.
1: Santa María, Madre de Dios, ruega por nosotros pecadores, ahora y en la hora de nuestra muerte. Amén.
2: Dios te salve María, llena eres de gracia, el Señor es contigo. Bendita eres entre todas las mujeres y bendito es el fruto de tu vientre, Jesús.
1: Santa María, Madre de Dios, ruega por nosotros pecadores, ahora y en la hora de nuestra muerte. Amén.
2: Dios te salve María, llena eres de gracia, el Señor es contigo. Bendita eres entre todas las mujeres y bendito es el fruto de tu vientre, Jesús.
1: Santa María, Madre de Dios, ruega por nosotros pecadores, ahora y en la hora de nuestra muerte. Amén.
2: Dios te salve María, llena eres de gracia, el Señor es contigo. Bendita eres entre todas las mujeres y bendito es el fruto de tu vientre, Jesús.
1: Santa María, Madre de Dios, ruega por nosotros pecadores, ahora y en la hora de nuestra muerte. Amén.
2: Dios te salve María, llena eres de gracia, el Señor es contigo. Bendita eres entre todas las mujeres y bendito es el fruto de tu vientre, Jesús.
1: Santa María, Madre de Dios, ruega por nosotros pecadores, ahora y en la hora de nuestra muerte. Amén.
2: Dios te salve María, llena eres de gracia, el Señor es contigo. Bendita eres entre todas las mujeres y bendito es el fruto de tu vientre, Jesús.
1: Santa María, Madre de Dios, ruega por nosotros pecadores, ahora y en la hora de nuestra muerte. Amén.
2: Dios te salve María, llena eres de gracia, el Señor es contigo. Bendita eres entre todas las mujeres y bendito es el fruto de tu vientre, Jesús.
1: Santa María, Madre de Dios, ruega por nosotros pecadores, ahora y en la hora de nuestra muerte. Amén.
2: Dios te salve María, llena eres de gracia, el Señor es contigo. Bendita eres entre todas las mujeres y bendito es el fruto de tu vientre, Jesús.
1: Santa María, Madre de Dios, ruega por nosotros pecadores, ahora y en la hora de nuestra muerte. Amén.
2: Dios te salve María, llena eres de gracia, el Señor es contigo. Bendita eres entre todas las mujeres y bendito es el fruto de tu vientre, Jesús.
1: Santa María, Madre de Dios, ruega por nosotros pecadores, ahora y en la hora de nuestra muerte. Amén.
2: Gloria al Padre, gloria al Hijo, gloria al Espíritu Santo.
1: Como era en el principio, ahora y siempre, por los siglos de los siglos. Amén.
0: Tercer misterio de luz, la proclamación del reino y la invitación a la conversión.
1: Marchó Jesús a Galilea y proclamaba la buena nueva de Dios. El tiempo se ha cumplido y el reino de Dios está cerca. Conviértanse y crean en la buena nueva. Llegado a Cafarnaún, le trajeron un paralítico. Al no poder entrar por la puerta, por la multitud, abrieron el techo y a través de él lo descolgaron en la camilla. Viendo Jesús la fe de ellos, dijo al paralítico: Hijo, tus pecados te son perdonados. A ti te digo, levántate, toma tu camilla y vete a tu casa. Por eso te digo que quedan perdonados sus muchos pecados, porque ha mostrado mucho amor. A quien poco se le perdona, poco amor muestra. Y le dijo a ella: tus pecados quedan perdonados. Padre nuestro que estás en el cielo, santificado sea tu nombre. Venga a nosotros tu reino. Hágase tu voluntad en la tierra como en el cielo.
2: Danos hoy nuestro pan de cada día. Perdona nuestras ofensas, como también nosotros perdonamos a los que nos ofenden. No nos dejes caer en la tentación y líbranos del mal. Amén.
1: Dios te salve, María. Llena eres de gracia, el Señor es contigo. Bendita eres entre todas las mujeres, y bendito es el fruto de tu vientre, Jesús.
2: Santa María, Madre de Dios, ruega por nosotros pecadores, ahora y en la hora de nuestra muerte. Amén.
1: Dios te salve, María. Llena eres de gracia, el Señor es contigo. Bendita eres entre todas las mujeres, y bendito es el fruto de tu vientre, Jesús.
2: Santa María, Madre de Dios, ruega por nosotros pecadores, ahora y en la hora de nuestra muerte. Amén.
1: Dios te salve, María. Llena eres de gracia, el Señor es contigo. Bendita eres entre todas las mujeres, y bendito es el fruto de tu vientre, Jesús.
2: Santa María, Madre de Dios, ruega por nosotros pecadores, ahora y en la hora de nuestra muerte. Amén.
1: Dios te salve, María. Llena eres de gracia, el Señor es contigo. Bendita eres entre todas las mujeres, y bendito es el fruto de tu vientre, Jesús.
2: Santa María, Madre de Dios, ruega por nosotros pecadores, ahora y en la hora de nuestra muerte. Amén.
1: Dios te salve, María. Llena eres de gracia, el Señor es contigo. Bendita eres entre todas las mujeres, y bendito es el fruto de tu vientre, Jesús.
2: Santa María, Madre de Dios, ruega por nosotros pecadores, ahora y en la hora de nuestra muerte. Amén.
1: Dios te salve, María. Llena eres de gracia, el Señor es contigo. Bendita eres entre todas las mujeres, y bendito es el fruto de tu vientre, Jesús.
2: Santa María, Madre de Dios, ruega por nosotros pecadores, ahora y en la hora de nuestra muerte. Amén.
1: Dios te salve, María. Llena eres de gracia, el Señor es contigo. Bendita eres entre todas las mujeres, y bendito es el fruto de tu vientre, Jesús.
2: Santa María, Madre de Dios, ruega por nosotros pecadores, ahora y en la hora de nuestra muerte. Amén.
1: Dios te salve, María. Llena eres de gracia, el Señor es contigo. Bendita eres entre todas las mujeres, y bendito es el fruto de tu vientre, Jesús.
2: Santa María, Madre de Dios, ruega por nosotros pecadores, ahora y en la hora de nuestra muerte. Amén.
1: Dios te salve, María. Llena eres de gracia, el Señor es contigo. Bendita eres entre todas las mujeres, y bendito es el fruto de tu vientre, Jesús.
2: Santa María, Madre de Dios, ruega por nosotros pecadores, ahora y en la hora de nuestra muerte. Amén.
1: Dios te salve, María. Llena eres de gracia, el Señor es contigo. Bendita eres entre todas las mujeres, y bendito es el fruto de tu vientre, Jesús.
2: Santa María, Madre de Dios, ruega por nosotros pecadores, ahora y en la hora de nuestra muerte. Amén.
1: Gloria al Padre, y al Hijo, y al Espíritu Santo.
2: Como era en el principio, ahora y siempre, por los siglos de los siglos. Amén.
0: Cuarto misterio de luz, la transfiguración de Jesús en el monte Tabor.
1: 6 días después, tomó a Jesús consigo a Pedro, a Santiago y a su hermano Juan, y los lleva aparte a un monte alto, y se transfiguró delante de ellos. Su rostro se puso brillante como el sol, y sus vestidos se volvieron blancos como la luz. En esto se les aparecieron Moisés y Elías que conversaban con él. Y una nube luminosa los cubrió con su sombra. Y de la nube salió una voz que decía: Este es mi Hijo amado, en quien me complazco. Escúchenlo.
2: Padre nuestro que estás en el cielo, santificado sea tu nombre. Venga a nosotros tu reino. Hágase tu voluntad en la tierra como en el cielo.
1: Danos hoy nuestro pan de cada día. Perdona nuestras ofensas, como también nosotros perdonamos a los que nos ofenden. No nos dejes caer en la tentación y líbranos del mal. Amén.

0: fruto de tu vientre, Jesús.
1: Santa María, Madre de Dios, ruega por nosotros, pecadores, ahora y en la hora de nuestra muerte. Amén.
0: Dios te salve, María, llena eres de gracia, el Señor es contigo. Bendita eres entre todas las mujeres, y bendito es el fruto de tu vientre, Jesús.
1: Santa María, Madre de Dios, ruega por nosotros, pecadores, ahora y en la hora de nuestra muerte. Amén.
0: Dios te salve, María, llena eres de gracia, el Señor es contigo. Bendita eres entre todas las mujeres, y bendito es el fruto de tu vientre, Jesús.
1: Santa María, Madre de Dios, ruega por nosotros, pecadores, ahora y en la hora de nuestra muerte. Amén.
0: Dios te salve, María, llena eres de gracia, el Señor es contigo. Bendita eres entre todas las mujeres, y bendito es el fruto de tu vientre, Jesús.
1: Santa María, Madre de Dios, ruega por nosotros, pecadores, ahora y en la hora de nuestra muerte. Amén.
0: Dios te salve, María, llena eres de gracia, el Señor es contigo. Bendita eres entre todas las mujeres, y bendito es el fruto de tu vientre, Jesús.
1: Santa María, Madre de Dios, ruega por nosotros, pecadores, ahora y en la hora de nuestra muerte. Amén.
0: Dios te salve, María, llena eres de gracia, el Señor es contigo. Bendita eres entre todas las mujeres, y bendito es el fruto de tu vientre, Jesús.
1: Santa María, Madre de Dios, ruega por nosotros, pecadores, ahora y en la hora de nuestra muerte. Amén.
0: Dios te salve, María, llena eres de gracia, el Señor es contigo. Bendita eres entre todas las mujeres, y bendito es el fruto de tu vientre, Jesús.
1: Santa María, Madre de Dios, ruega por nosotros, pecadores, ahora y en la hora de nuestra muerte. Amén.
0: Dios te salve, María, llena eres de gracia, el Señor es contigo. Bendita eres entre todas las mujeres, y bendito es el fruto de tu vientre, Jesús.
1: Santa María, Madre de Dios, ruega por nosotros, pecadores, ahora y en la hora de nuestra muerte. Amén.
0: Dios te salve, María, llena eres de gracia, el Señor es contigo. Bendita eres entre todas las mujeres, y bendito es el fruto de tu vientre, Jesús.
1: Santa María, Madre de Dios, ruega por nosotros, pecadores, ahora y en la hora de nuestra muerte. Amén.
0: Dios te salve, María, llena eres de gracia, el Señor es contigo. Bendita eres entre todas las mujeres, y bendito es el fruto de tu vientre, Jesús.
1: Santa María, Madre de Dios, ruega por nosotros, pecadores, ahora y en la hora de nuestra muerte. Amén.
0: Gloria al Padre, gloria al Hijo, gloria al Espíritu Santo.
1: Como era en el principio, ahora y siempre, por los siglos de los siglos. Amén.
2: Quinto misterio de luz, la institución de la Eucaristía.
1: Sabiendo Jesús que había llegado su hora de pasar de este mundo al Padre, habiendo amado a los suyos que estaban en el mundo, los amó hasta el extremo. Y mientras estaban comiendo, tomó Jesús pan y lo bendijo, lo partió y se lo dio a sus discípulos, diciendo: tomen, coman, esto es mi cuerpo. Tomó luego una copa y, dadas las gracias, se la dio, diciendo: beban todos de ella, porque esta es mi sangre de la alianza, que es derramada por muchos para perdón de los pecados. Padre nuestro que estás en el cielo, santificado sea tu nombre. Venga a nosotros tu reino. Hágase tu voluntad en la tierra como en el cielo.
0: Danos hoy nuestro pan de cada día. Perdona nuestras ofensas, como también nosotros perdonamos a los que nos ofenden. No nos dejes caer en la tentación y líbranos del mal. Amén.
1: Dios te salve, María, Llena eres de gracia, el Señor es contigo. Bendita eres entre todas las mujeres, y bendito es el fruto de tu vientre, Jesús.
0: Santa María, Madre de Dios, ruega por nosotros pecadores, ahora y en la hora de nuestra muerte. Amén.
1: Dios te salve, María. Llena eres de gracia, el Señor es contigo. Bendita eres entre todas las mujeres, y bendito es el fruto de tu vientre, Jesús.
0: Santa María, Madre de Dios, ruega por nosotros pecadores, ahora y en la hora de nuestra muerte. Amén.
1: Dios te salve, María. Llena eres de gracia, el Señor es contigo. Bendita eres entre todas las mujeres, y bendito es el fruto de tu vientre, Jesús.
0: Santa María, Madre de Dios, ruega por nosotros pecadores, ahora y en la hora de nuestra muerte. Amén.
1: Dios te salve, María. Llena eres de gracia, el Señor es contigo. Bendita eres entre todas las mujeres, y bendito es el fruto de tu vientre, Jesús.
0: Santa María, Madre de Dios, ruega por nosotros pecadores, ahora y en la hora de nuestra muerte. Amén.
1: Dios te salve, María. Llena eres de gracia, el Señor es contigo. Bendita eres entre todas las mujeres, y bendito es el fruto de tu vientre, Jesús.
0: Santa María, Madre de Dios, ruega por nosotros pecadores, ahora y en la hora de nuestra muerte. Amén.
1: Dios te salve, María. Llena eres de gracia, el Señor es contigo. Bendita eres entre todas las mujeres, y bendito es el fruto de tu vientre, Jesús.
0: Santa María, Madre de Dios, ruega por nosotros pecadores, ahora y en la hora de nuestra muerte. Amén.
1: Dios te salve, María. Llena eres de gracia, el Señor es contigo. Bendita eres entre todas las mujeres, y bendito es el fruto de tu vientre, Jesús.
0: Santa María, Madre de Dios, ruega por nosotros pecadores, ahora y en la hora de nuestra muerte. Amén.
1: Dios te salve, María. Llena eres de gracia, el Señor es contigo. Bendita eres entre todas las mujeres, y bendito es el fruto de tu vientre, Jesús.
0: Santa María, Madre de Dios, ruega por nosotros pecadores, ahora y en la hora de nuestra muerte. Amén.
1: Dios te salve, María. Llena eres de gracia, el Señor es contigo. Bendita eres entre todas las mujeres, y bendito es el fruto de tu vientre, Jesús.
0: Santa María, Madre de Dios, ruega por nosotros pecadores, ahora y en la hora de nuestra muerte. Amén.
1: Dios te salve, María. Llena eres de gracia, el Señor es contigo. Bendita eres entre todas las mujeres, y bendito es el fruto de tu vientre, Jesús.
0: Santa María, Madre de Dios, ruega por nosotros pecadores, ahora y en la hora de nuestra muerte. Amén.
1: Gloria al Padre, y al Hijo, y al Espíritu Santo.
0: Como en el principio, ahora y siempre, por los siglos de los siglos. Amén.
1: Dios te salve, Reina y Madre de Misericordia, vida, dulzura y esperanza nuestra. Dios te salve. A ti clamamos los desterrados hijos de Eva. A ti suspiramos gimiendo y llorando en este valle de lágrimas. Ea pues, Señora abogada nuestra, vuelve a nosotros tus ojos misericordiosos. Y después de este destierro, muéstranos a Jesús, fruto bendito de tu vientre. Oh clemente, oh piadosa, oh dulce Virgen María. Ruega por nosotros, Santa Madre de Dios, para que seamos dignos de alcanzar las promesas y gracias de nuestro Señor. Amén.
2: Y damos la bendición final al concluir nuestro Santo Rosario. El Señor esté con ustedes. Y la bendición de Dios Todopoderoso, Padre, Hijo y Espíritu Santo, descienda sobre cada uno de los que ha recitado con fe este Santo Rosario y bendiga sus hogares.
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1: 7:30. Primera.
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0: 8 y un minuto. Primera.
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9: Hola, ¿qué tal? ¿Cómo están? Les saluda María Belén Araya y les doy la bienvenida a este informe de noticias donde hablaremos sobre que el paso Los Libertadores restableció atención las 24 horas para todo tipo de vehículos. También hablaremos sobre la isla Juan Fernández, cuya suspensión de vuelos la convierte en la isla más aislada del país. Hablaremos además del viceministro Daniel Mas, quien llamó a inversionistas extranjeros a asociarse con Codelco y encabezar el desarrollo del litio.
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9: Bueno, ya lo adelantábamos en titulares. En el Chile Day de Londres, el viceministro de Economía y Minería, Daniel Mas, invitó a inversionistas extranjeros a asociarse con Codelco y liderar el desarrollo del litio, destacando incentivos tributarios y certezas regulatorias para superar el estancamiento productivo del cobre. Sobre esto nos cuenta más Carlos Maturana.
0: Durante su participación en el Chile Day en Londres, el viceministro de Economía y Minería, Daniel Mas, convocó a inversionistas internacionales a evaluar oportunidades de negocios en Chile mediante asociaciones estratégicas con la cuprífera estatal Codelco y el impulso al sector del litio. Al respecto, la autoridad sostuvo que la cooperación con privados ha sido clave y que buscan profundizar ese camino, invitando a las empresas a asociarse con Codelco bajo un esquema de complementariedad.
8: La asociación con privados en distintos proyectos ha sido fundamental. Queremos seguir reforzando. Invitamos a las compañías que están presentes acá a mirar oportunidades con Codelco. Freeport, Tech, CQM, Anglo, Río Tinto reflejan un modelo donde la empresa estatal y el capital privado pueden complementarse. Queremos más de eso. El futuro minero de Chile no termina en el cobre. Estamos trabajando en el litio y queremos que los privados sean los que lideren esta inversión.
0: El ministro también remarcó la intención de dinamizar la industria del litio para que los privados tomen el liderazgo de los desembolsos, señalando avances concretos con el ingreso a Contraloría de nuevos contratos de operación y destacando medidas como la invariabilidad tributaria y la baja gradual del impuesto corporativo. Finalmente, el secretario de Estado trazó como meta superar la barrera histórica y producir más de 6 millones de toneladas de cobre, reactivando la exploración temprana para consolidar así la cartera de proyectos mineros en evaluación y desarrollo en el país.
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9: Debido a la suspensión de un vuelo subvencionado por mantención de la aeronave, el archipiélago de Juan Fernández quedó desconectado del continente por la vía aérea. Por esto, vecinos perdieron horas médicas e incluso no han podido volver a sus casas. El informe lo trae Ornella Mellado.
10: La isla de Juan Fernández quedó aislada de manera

0: cada vez más crítica en la comuna con el precedente de que no cuentan con vuelos comerciales desde abril hasta noviembre desde hace 3 años, lo que provoca poca conectividad y por consecuencia una baja gigantesca en el turismo. De hecho, hace algunos días un avión de carabineros tuvo que colaborar en un traslado hasta el hospital Carlos Van Buren, ya que no contaban con un avión particular. El alcalde de la comuna reiteró el llamado a que pueden existir acciones legales, ya que llevan 3 años sin vuelos comerciales y 3 semanas sin vuelos subvencionados, dejando con desconexión completa a la comuna.
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2: El programa Desafío Agua para Chile entregó acceso formal a agua potable a 90 familias rurales en Santa Bárbara, mejorando significativamente la calidad de vida y las condiciones sanitarias de los vecinos.
1: La región de Antofagasta.
2: Según el termómetro PYME en Antofagasta y el norte, el 62% de las pymes sufrió una caída en ventas y un 79% inyecta recursos personales para operar, reflejando el agotamiento financiero que golpea a las empresas locales.
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2: El Instituto de Previsión Social confirmó que cerca de 53.000 pensionados de Vicevida no recibieron durante este martes el depósito de la Pensión Garantizada Universal PGU u otros beneficios previsionales. El organismo atribuyó el problema a un error en un archivo enviado por la compañía de seguros. Según explicó el IPS, la equivocación estaba relacionada con la identificación de las cuentas bancarias, lo que provocó el rechazo de los pagos. Frente a esta situación, el organismo activó un plan de contingencia para entregar los recursos a las personas afectadas. Para 48.000 beneficiarios se habilitó el cobro presencial en sucursales de Banco Estado. Además, otros 5.000 pagos fueron gestionados mediante depósitos directos a través de Vicevida. El director del IPS, Juan José Cárcamo, explicó que quienes necesiten recibir el dinero antes de fiestas patrias pueden recurrir al cobro presencial. En cambio, quienes esperen el depósito en sus cuentas habituales deberán aguardar hasta la próxima semana. El IPS precisó que el inconveniente corresponde exclusivamente al grupo de pensionados vinculados a Vicevida y aseguró que solicitó a la compañía adoptar medidas correctivas para evitar que una situación similar vuelva a producirse. El paso fronterizo Los Libertadores, que une Chile y Argentina, habilitó el horario de 24 horas ante el feriado festivo, facilitando el tránsito de automóviles, buses y transporte internacional de carga y privado. Auri Morales nos cuenta más.
3: El paso Los Libertadores retomó el formato de operación en horario 24 horas. La medida restablece la circulación interrumpida para todo tipo de vehículos, incluyendo automóviles particulares, buses de pasajeros y transporte de carga, entre Chile y Argentina. El delegado presidencial de los Andes, Ricardo Figueroa Ayala, comentó más detalles.
4: Noticia muy importante, muy favorable, pero a estar atentos porque las condiciones podrían cambiar y si cambian, se van a seguir estableciendo restricciones, bandas horarias, determinaciones tanto para la madrugada como para el día, de tal manera de siempre resguardar a las personas como lo hemos hecho durante todo este invierno. Le debemos el desarrollo turístico que merece nuestro país y particularmente nuestro país, que además estamos en las fiestas patrias de Chile.
3: La puesta en marcha en la modalidad por el horario de verano apunta a mejorar el flujo proyectado en la demanda de viajeros y a descongestionar las rutas de acceso a la cordillera, agilizando además el transporte internacional de mercancía que abastece a mercados locales. Desde la Administración del Recinto Fronterizo informaron que los servicios fiscalizadores como el SAC, la PDI y el Servicio Nacional de Aduanas reforzaron sus dotaciones operativas para optimizar los tiempos de atención en los controles aduaneros y fitosanitarios a lo largo de las jornadas festivas. No obstante, recalcaron que la apertura permanente del paso continuará dependiendo de la estabilidad de las condiciones meteorológicas de la alta montaña. En este contexto, se reiteró el llamado a los usuarios del corredor trasandino a monitorear permanentemente a través de los canales oficiales antes de emprender sus viajes.
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0: El Ministerio de Salud emitió una alerta alimentaria por la presencia de listeria en el queso mantecoso marca Matei. Constanza Zambrano nos cuenta más al respecto.
1: El Ministerio de Salud emitió una alerta alimentaria por la presencia de listeria en el queso mantecoso laminado formato 250 gramos Arca Matei, lote 226-2907-AM, con fecha de elaboración al 31 de agosto de 2026 y fecha de vencimiento el 1 de marzo de 2027. La listeria monocitogenes es una infección que puede presentarse como fiebre leve, pero puede evolucionar a sepsis, meningitis o meningoencefalitis. Los grupos de riesgo que pueden ser más afectados son personas gestantes, recién nacidos, adultos mayores y personas con enfermedades crónicas o inmunológicas. Explica más detalles Natalia Vega, ingeniera en alimentos y coordinadora del área de gestión en alimentos de nutrición y dietética de la Universidad del Desarrollo.
2: La Listeria monocytogenes es una bacteria que puede contaminar los alimentos y producir la enfermedad que se llama listeriosis, ¿ya? Es una bacteria que preocupa principalmente porque sobrevive y se multiplica incluso en temperaturas de refrigeración. Por lo que en las alertas que hemos tenido, ¿no es cierto?, han sido justamente esto, los alimentos que están refrigerados y listos para consumir. Entonces ese es el ojo donde se ponen la listeria.
1: Por aquello, las autoridades realizaron el llamado a no consumir el producto si se encuentra en domicilio y si, por alguna razón, llega a haber consumido alguno de los productos del lote afectado y presenta algún síntoma, se debe acudir a un centro de salud.
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4: Autoridades alertaron por un presunto vertido de aguas servidas en la playa Las Ventanas. La diputada Chiara Barchesi solicitó fiscalización sanitaria tras denuncias del municipio y pescadores locales, quienes advierten una descarga permanente al mar que podría afectar recursos marinos y la salud de la comunidad.
3: La región de Arica y Parinacota.
4: Las universidades de Arica registraron un alto nivel de postulaciones para el proceso 2026. En la Universidad de Tarapacá, Ingenierías y Psicología lideraron la demanda con más de 4.900 postulaciones efectivas y un aumento del puntaje de corte en más del 50% de las carreras.
3: La región de los lagos.
4: Autoridades regionales y Empor Mont presentaron en Castro el proyecto Centro Logístico y Extraportuario para Chiloé. La iniciativa considera un terreno fiscal en Dalcahue y busca ordenar la carga, mejorar la conectividad y proyectar el desarrollo logístico del archipiélago a largo plazo.
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0: Este fin de semana, Chile y España se enfrentarán por la Copa Davis en el Estadio Nacional y se definirá un cupo para las finales del torneo. Javier Vera nos cuenta más sobre esta cita deportiva.
5: Chile enfrentará este fin de semana a España por la primera ronda del Grupo Mundial 1 de la Copa Davis. El equipo capitaneado por Nicolás Massú disputará la serie en el Court Anita Lizana del Estadio Nacional en Santiago. La competencia comenzará el sábado 19 de septiembre desde las 13 horas con los dos primeros partidos individuales. La jornada del domingo arrancará a las 12 horas con el encuentro de dobles y posteriormente podrían disputarse otros dos partidos de singles en caso de ser necesario. Chile contará con Alejandro Tavilo, Cristian Garín, Tomás Barrios y Matías Soto. Nicolás Jarry será la principal ausencia del equipo nacional debido a una lesión en el codo. España, capitaneada por David Ferrer, tampoco contará con Carlos Alcaraz. La transmisión televisiva será exclusiva de D-Sports, mientras que por streaming la serie estará disponible a través de D-Go y Paramount Plus. El ganador conseguirá un cupo para las finales de la Copa Davis que se disputará en Bolonia.
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0: Ante el fin de semana largo de fiestas patrias, la Casa del Donante en Talca llamó a realizar donaciones altruistas de sangre para mantener el stock asistencial y alcanzar la meta de 50 voluntarios.
3: La región del Biobío.
0: Exigentes pruebas físicas y de resistencia realizaron los postulantes a inspectores municipales en Concepción en el marco del proceso de selección que lleva adelante el municipio para reforzar la seguridad comunal.
3: La región de los lagos.
0: Familias campesinas participaron en una jornada formativa en terreno sobre producción agroecológica en Chonchi, adquiriendo herramientas sustentables y prácticas de cultivo amigables con el medio ambiente para fortalecer el desarrollo productivo local.
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0: Y ya estamos a puertas de fiestas patrias y con esto surge la siguiente incógnita. ¿Cómo funcionará el comercio en estos días? Bueno, José Ferrada nos explica todo al respecto en el siguiente informe.
6: A lo largo de todo el país, los horarios de las supertiendas se modificarán debido a las fiestas patrias. En detalle, los feriados irrenunciables serán el viernes 18 y el sábado 19 de septiembre, por lo que el comercio deberá suspender sus operaciones durante ambas jornadas. ¿Pero cómo funcionan el 17 de septiembre? Bueno, durante el jueves las cadenas podrán atender público, pero deberán terminar sus operaciones antes de las 9 de la noche. Esto atendiendo que la Dirección del Trabajo establece que el descanso debe comenzar a las 9 de la noche del jueves 17 y extenderse hasta las 6 horas del domingo 20 de septiembre. Ahora en la práctica, la mayoría de los supermercados contempla cerrar sus puertas entre las 7 y las 8 de la noche, aunque el horario exacto dependerá de cada cadena y establecimiento. ¿Qué establecimientos sí pueden abrir? Bueno, el feriado irrenunciable contempla excepciones como los restaurantes, clubes, cines, espectáculos en vivo, discotecas, pubs, casinos, farmacias de urgencia y expendios de combustible. Además, los pequeños comercios que sean atendidos por sus propios dueños también podrán abrir durante estos feriados.
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0: La delegación presidencial determinó que las fondas y eventos masivos de fiestas patrias en San Antonio solo podrán operar hasta la medianoche como medida de precaución para optimizar la seguridad y dotación policial. Bueno, hasta acá dejamos el resumen de noticias. Nos volvemos a encontrar en una siguiente edición. Que estén muy bien.
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esta ciudad, compadre. Lindo Santiago, pero si usted no se ha ido a dar una vuelta para allá para el paradero 18 de Providencia, señor. ¡Ay, nadie existe! Mejor, oiga, el zoológico. Ah, no, no, usted no va al zoológico, tiene que haber un abogado, compadre, no la dejará esto.

mala que conozco cuando volvemos.

0: 8 y 31 minutos. Primera.
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2: 9:04.
3: Primera.
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0: No te separes de nuestra sintonía. 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
1: Radio Rosario te indica la hora.
2: 9:30.
1: Primera.
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0: Bendícenos, madre mía, a los niños del mundo entero. También a mi madre y a mi abuelo, pa' que me protejan a mí. Y así, Madrecita Santa, junto con su santidad, el Papa Francisco, estar cerquita de ti.
1: ¡Y arriba la cueca, mi alma!
2: Hola, ¿qué tal? ¿Cómo están? Un gusto saludarles, muy buenos días. Empezamos de una forma diferente el día de hoy. Bueno, estuvimos ahí un silencio también, porque ya están a minutos, sí, está a minutos de comenzar el Tedeum, la celebración tradicional de la Santa Misa antes del desfile en este día 17 de septiembre. Que saludamos a todos los que están en sintonía. Los invitamos a continuar llevando el día que está lleno de sorpresas. Este matinal va a incluir la transmisión del Tedeum. Después a las 11 retomamos lo que sería, ¿cierto?, en este día el matinal de matinal con su saludo, nuestro auspiciador y todo. Buen día, hoy en el matinal conectado entre las 10 y las 11. Estamos a algunos minutos de que comience ya la transmisión en nuestra señal, ¿cierto?, aire. Estamos actualizando nuestras plataformas también para que ustedes se contacten. Ya sabemos que están por ahí. Vamos a saludar de inmediato a nuestra amiga Alicia Brito Cáceres, que ya está con nosotros en esta mañana. Estamos con una cortina diferente también por este ratito. Bueno, se hacen presentes bomberos, los vimos ya por ahí en la primera autoridad también, el señor alcalde, señores concejales, señoras concejales también, por supuesto, y diferentes autoridades que están invitadas. Vamos a compartir con ustedes algo de folclore esta hora y regresamos de inmediato. Todavía no está la transmisión, va a ver, vamos. No, todavía no ha iniciado. Vamos mirando, escuchando. Vamos con una cuequita, regresamos.
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3: 3 por 7 son 21, al compás del 6 por 8.

0: Virgencita del Carmelo, reina y gloria del cielo, bendícenos, madre mía, a los niños del mundo entero. También a mi madre y a mi abuelo, pa' que me protejan a mí. Y así, madrecita santa, junto con su santidad, el Papa Francisco, estar cerquita de ti.
1: ¡Y arriba la cueca, mi alma!
2: Así es, pues, bueno, vamos a escuchar muchas cuecas, cumbia y todo lo que está preparado para mantener el ánimo arriba durante la celebración larga de este cumpleaños, por supuesto, así, comenzando ya en hora de esta tarde. Muchos se adelantan, de hecho, la inauguración de la rama el día de hoy. Bueno, después de esta presentación nos vamos a conectar con la iglesia en la presentación para llevar a cabo, cierto, la transmisión de lo que es el TDO en este año 2026. Nos encontramos un ratito más. Un abrazo.

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0: calladito, Gancho Mario. No voy a hacer cosa que Albertito allá en lo alto de los cielos se nos enoje, señor, porque le animo a cantar esta cueca. Me hacían que era buen bailarín de cueca, moña. Pero persinémonos mejor para que los purifiquemos. Nombre del Padre, el Hijo, el Espíritu Santo. Amén. Ahora, lárguese nomás, Gancho Mario.
1: Soy un cantor verdadero que canta lo divino y humano, que ha venido a saludar a nuestro querido hermano. Nuestro querido hermano, ahí sí, bendito sea tu manto, con la bendición de Dios, tenemos un nuevo santo.

Palomita de la Cruz del Sur, dejaste tu palomar. 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

Puede tomar asiento. El Te Deum es una celebración litúrgica de acción de gracias que se celebra como acto republicano oficial por nuestras fiestas patrias. Su nombre proviene del antiguo himno Te Deum, a ti Dios en latín. Muy buenos días, hermanos y hermanas. En esta jornada queremos agradecer a Dios los beneficios que ha dispensado a nuestra patria. Le imploramos la gracia de colaborar como hermanos para construir una nación grande y acogedora. Oramos por quienes con todas sus fuerzas luchan día a día para construir un Chile más justo y fraterno. Damos la cordial bienvenida a las autoridades presentes, al señor alcalde Rodrigo Palominos Vidal, a los señores concejales Rosendo Calleguillos, Sara Daza Gallardo, Maximiliano Cuevas Martínez, Patricio Silva Oyarzún, Claudia Donoso Donoso, Vicente Matus Donoso, a la administradora municipal Robina Cartes Torres, al suboficial mayor de la Tenencia Litueche Daniel Arenas Araya, suboficial mayor de Retén Central Rapel Mauricio Leiva Aguilar, Superintendente de Bomberos César Soto Donoso, Director del Hospital Edson Vivanco, Reina del Carnaval 2026 Edith González Mori, Jefe Local INDAP Área Litueche Gabriela Montesinos y Seremi de Minería Carla Ortiz Castillo. Y a todos los funcionarios, servidores públicos y a todos ustedes que han llegado a esta casa de Dios y a quienes nos une nuestra oración a través de nuestra transmisión de Radio Rosario de la 92.7. Iniciamos esta liturgia de acción de gracias que nos preside nuestro párroco presbítero Gino Bonomo Ugarte. Los invito a ponerse de pie.

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Septiembre es para la Iglesia el mes de la Biblia. La palabra nos hace adentrarnos en el misterio de un Dios cercano, a quien el hombre con su voluntad y la respuesta de fe puede acercarse. Seamos como tierra fértil que acogió la palabra que siembra en nuestros corazones, podremos dar frutos que están a la altura de lo que Dios y nuestros hermanos esperan de nosotros. Escuchemos la palabra del Señor.

Lectura del libro de Jeremías. Palabra de hijo de Anatot, territorio de Benjamín. Recibí esta palabra

0: por los siglos.
1: A ti. Bendito eres, Señor, Dios de nuestros padres. Bendito tu nombre, santo y glorioso.
0: A ti gloria y alabanza por los siglos.
1: Bendito eres en el templo de tu santa gloria. A ti gloria y alabanza por los siglos. Bendito eres sobre el trono de tu reino. A ti gloria y alabanza por los siglos. Bendito eres tú que sentado sobre querubines sondeas los abismos. A ti gloria. Bendito eres en la bóveda del cielo.
0: A ti gloria y alabanza,
1: por los siglos.
0: Los invito a ponerse de pie para la aclamación del Santo Evangelio.

El Señor esté con todos ustedes. Proclamación del Santo Evangelio de nuestro Señor Jesucristo según San Lucas. Se levantó un maestro de la ley y le preguntó a Jesús para ponerlo a prueba: Maestro, ¿qué tengo que hacer para heredar la vida eterna? Él le dijo: ¿Qué está escrito en la ley? ¿Qué lees en ella? Él respondió: Amarás al Señor tu Dios con todo tu corazón, con toda tu alma y con toda tu fuerza y con toda tu mente, y a tu prójimo como a ti mismo. Él le dijo: Has respondido correctamente, haz esto y tendrás vida. Pero el maestro de la ley, queriendo justificarse, dijo a Jesús: ¿Y quién es mi prójimo? Respondió Jesús diciendo: Un hombre bajaba de Jerusalén a Jericó, cayó en manos de unos bandidos que lo desnudaron, lo molieron a palos y se marcharon, dejándolo medio muerto. Por casualidad, un sacerdote bajaba por aquel camino y al verlo dio un rodeo y pasó de largo. Y lo mismo hizo un levita que llegó al sitio. Al verlo dio un rodeo y pasó de largo. Pero un samaritano que iba de viaje llegó donde estaba él y al verlo se compadeció. Y acercándose le vendó las heridas, echándole aceite y vino. Y montándolo en su propia cabalgadura, lo llevó a una posada y lo cuidó. Al día siguiente, sacando 2 denarios, se los dio al posadero y le dijo: Cuida de él y lo que gastes de más, yo te lo pagaré cuando vuelva. ¿Cuál de estos 3 te parece que ha sido prójimo del que cayó en manos de los bandidos? Él dijo: El que practicó la misericordia con él. Jesús le dijo: Anda y haz lo mismo. Palabra del Señor.

0: Pueden tomar asiento, por favor. Estimadas autoridades presentes, señores, señoras, invitados, hermanos en la fe, amigos presentes. Hoy nos hemos reunido para elevar nuestra oración de acción de gracias a Dios, llamada Te Deum, por todo el bien que nos ha dado, y nos acogemos a su infinita misericordia por los tiempos en que vivimos, ya que la Madre Tierra pareciera que se está acomodando a una nueva era, ya que nosotros no hemos sabido cuidar nuestra propia casa, como lo decía el Papa Francisco de feliz memoria. Y nos ha tocado vivir momentos que nunca antes habíamos experimentado. Un cambio climático que se ha trastocado toda nuestra forma de vivir, tanto en lo meteorológico como en lo agrícola, que se ve afectada y a la vez nos perturba a todos, aunque vivamos lejos de las grandes ciudades. Las guerras entre las naciones que parecieran repartirse el planeta entre las magnas potencias, afectando a todo el mundo y también nuestra patria. Somos herederos de tradiciones y de un legado cultural, religioso, de recuerdos memorables, de luces y sombras, testigos de aquellos que caminaron antes que nosotros, entregando sus vidas para construir un Chile mejor. Somos responsables de un nuevo tiempo, donde nos toca colocar lo mejor que esté a nuestro alcance, aprendiendo a vivir como lo hace el campesino que trabaja la tierra arrancando el mal que se le ha apoderado de sus dominios, limpiando la tierra para poder trabajar antes de sembrar para recoger una buena cosecha. Recibimos una historia que comenzó antes de nosotros y que tenemos el deber de preguntarnos si seremos capaces de dejar una comuna mejor a lo que recibimos, sabiendo que es la historia que nos juzgará de nuestros actos. Sabemos que somos solamente un pequeño aporte para aquellos que están bajo nuestras responsabilidades. Y es por eso que tenemos que levantar la mirada un poco más lejos, porque somos los que damos la esperanza a aquellos que confiaron en nosotros y no podemos defraudarlos. Agradecer a Dios lo que hemos conseguido, pero indagar como ciudadanos hacia dónde estamos caminando, qué hemos aportado y si hemos sido capaces de dar cumplimiento a las metas que prometimos, sabiendo que éramos la mejor carta disponible para un mejor progreso para nuestra comuna. La patria es un regalo que recibimos, pero también una tarea que Dios nos confió. Nuestra comuna es de todos, aunque pensemos diferentes, compartiendo distintas etnias, razas, culturas, generaciones, historias, ideas y personas. Pero la patria es una y todos trabajamos en un mismo suelo. Todos compartimos un mismo cielo. Es por eso que tenemos que pedir la sabiduría de Dios para poder saber cuál es la maleza que está destruyendo nuestro campo, lo sembrado para un futuro mejor. ¿Dónde todos tenemos que colocar el fertilizante correcto para nuestro tiempo? Liderar no es fácil, pero tenemos que aprender a ratificar si no estamos caminando bien. Dialogar, escuchar, orientar, mostrar nuevos caminos para que guiemos a nuestra juventud por nuevos senderos y esperanzas, para no caer en errores del pasado. Ellos son los mensajeros del futuro. Ellos tendrán que ser educados para ser más fuertes y capaces de soportar todas las adversidades del futuro, perseverando y sabiendo levantarse frente a nuevos cambios climáticos y a todos los diversos conflictos que se verán afectados, que ya no son como los nuestros, sino que serán de un mundo diferente, con problemáticas y situaciones diferentes, que gracias a nuestra mirada futurista lograrán una educación mejor, sabiendo respetarse unos a otros con el respeto que todo ser merece, dignidad, rompiendo las barreras entre ricos y pobres, porque todos somos hijos de Dios a imagen y semejanza de Él. Trabajar por una salud compatible en nuestro tiempo, donde todos tengan la oportunidad de sanar sus dolencias, y nadie tiene que denigrarse para obtener una atención digna, una justicia para el más débil y no injusticia para el lastimado y recompensa para el agresor. Superar la solidaridad y fortalecerla con la atención a los que logran sobrevivir por la mal distribución de los bienes temporales. Una integración mayor para los migrantes a nuestra sociedad, no siendo excluyentes con ellos. La falta de preocupación de los adultos mayores y una atención más digna, teniendo presente que también nosotros llegaremos a reemplazarlo, para que cada vez serán más y tendremos la responsabilidad de cuidarlos, ya que ellos aportaron lo mejor de sus vidas y tenemos la responsabilidad en justicia de sus cuidados, teniendo el ejemplo de aquellos que tuvieron una visión futurista para un Chile mejor. La preocupación de nuestra vida espiritual. Nos hemos alejado de Dios, creando una sociedad consumista sin la presencia de Dios en nuestras vidas, ni una sociedad llevando a una vida cada vez más secular y egoísta. La falta de oración que nos lleva a alejarnos cada vez más de Dios requiere que aprendamos a transmitir una vida llena de alegría y paz en nuestro interior para el bien de nuestra sociedad. Se dice que soñar no cuesta nada, pero somos un esbozo del mañana que a todos les tocará inmortalizar los sueños que se harán realidad. Con la fuerza y la sabiduría de Dios y el trabajo, el esfuerzo de una sociedad ardiente de mejorar y aportar lo mejor de nosotros para que este sueño se haga realidad. La cosecha es mucha y poco los trabajadores, dice el Señor. Ojalá supiéramos unir nuestras manos para alcanzar metas superiores a otras comunas, haciendo presente la riqueza de las personas que vivimos y aportando lo mejor de nosotros para construir una sociedad más justa, compartiendo la riqueza de nuestras vidas y la fraternidad de todo un pueblo de hermanos. Demos gracias a Dios y confiemos que Él está con nosotros. Acojámonos bajo el amparo de la Virgen del Carmen, Reina y Patrona de Chile, y que este campo que hoy sembramos, mañana será un campo mejor. Dios bendiga nuestra patria. Amén.
1: Hermanas y hermanos, recordando las palabras de Jesús, si dos de ustedes se ponen de acuerdo en la tierra para pedir algo, se lo dará mi Padre del cielo. Llenos de confianza, dirijamos nuestra oración al Padre.
2: Oremos por todas las autoridades de nuestro país.
1: Padre y Pastor de la humanidad, mira con amor a nuestros gobernantes, otórgales la inteligencia y el vigor para ejercer su autoridad con sabiduría, prudencia y abnegación, alentando iniciativas que busquen el progreso de la nación.
2: Oremos por los jóvenes y por los niños.
1: Padre y amigo de la humanidad, concede a los niños y niñas y jóvenes espíritu abierto e inquieto para buscarte y conocerte y amarte. Haz que crezcan en santidad y justicia delante de ti y de las personas. Señor, ven y escucha mi oración.
2: Oremos por todas las familias de nuestra patria.
1: Padre Santo, que quisiste que tu Hijo Jesucristo naciera y viviera en el seno de una familia, haz que todos los hogares, haz de todos los hogares una iglesia doméstica donde se dedique y viva la fe y el amor a ti y al prójimo. Guía a gobernantes y a legisladores de nuestro país en su tarea de desarrollar políticas que ayuden más eficazmente a las familias a satisfacer sus necesidades. Señor, óyeme y ven y escucha mi voz.
2: Señor, ven y escucha mi voz. Oremos por todos los trabajadores.
1: Padre sabio y todopoderoso, alienta y protege con tu amor a los trabajadores de nuestra patria. Ayúdalos a colaborar mediante su actividad en su acción creadora, a gozar de condiciones que los dignifiquen en un clima laboral favorable a su desarrollo humano y contribuyan al progreso de sus familias y de la sociedad.
2: Señor, ven y escucha mi voz. Oremos por la unidad y el respeto mutuo.
1: Señor y Padre de la vida, te pedimos que nos infundas un espíritu nuevo que nos incline hacia el respeto y la comprensión mutua. Ayúdanos a construir una sociedad acogedora y favorable a la vida, que respete a cada ser humano desde su concepción hasta su muerte natural, y que lo aleje de la vida humana toda violencia, sobre todo la que se ejerce contra los seres más frágiles y desprotegidos.
2: Señor, ven y escucha mi voz. Oremos por los artistas y comunicadores.
1: Padre y amigo, te presentamos nuestra oración por los escritores, artistas y comunicadores, para que su trabajo sirva para el conocimiento de la verdad y que a través de las obras de su creatividad nos ayuden a todos a descubrir la belleza de la creación.
2: Señor, ven y escucha mi voz. Oremos por la paz.
1: Rey pacífico, haz de nosotros un instrumento de tu paz, para que cesen las guerras, desaparezcan las injusticias y enemistades, y brote por todas partes el amor y la paz. Concédenos discernimiento y fortaleza para que podamos responder siempre al odio con amor y a la venganza con la indulgencia. Señor, ven y escucha mi voz.
2: Oremos por las Fuerzas Armadas y de orden.
1: Señor, Dios de los ejércitos, gobernador supremo de todas las cosas, a ti te contemplan y sirven la multitud de los ejércitos celestiales. Te rogamos que sostengas en el cumplimiento de sus deberes a nuestros soldados y policías. Guárdalos de todo mal, revístelos de valor y lealtad, y concede que en todas las cosas puedan servirte a ti y a la patria sin reproche. Señor, ven y escucha mi voz.
2: Oremos por el cuidado y la protección de los recursos naturales.
1: Padre y Creador del universo, concédenos el don de saber contemplar y respetar la hermosa naturaleza que nos has dado. Protégenos de las inclemencias de su geografía y enséñanos a cuidar su asombrosa riqueza, a usar de ella responsablemente y a mirar su armonía, a descubrir la sabiduría de sus leyes y respetar en ellas su voluntad de creador. Señor, ven y escucha mi voz. Amén.
2: Pueden tomar asiento. Presentamos nuestra bandera chilena, símbolo de la patria que compartimos. Con ella ponemos en las manos del Señor nuestro país, a sus familias, comunidades, y pedimos que seamos y podamos construir una patria fraterna, solidaria y en paz. Presentamos la bandera de nuestra comuna, signo de la comunidad a la que pertenecemos. En ella representamos a nuestros niños, jóvenes, adultos y adultos mayores, a nuestras familias y a todas las personas que día a día trabajan por el bienestar de nuestra tierra. Presentamos tierra de nuestros campos, aquella que nuestros hombres y mujeres trabajan con esfuerzo y esperanza, tierra que recibe la semilla y nos entrega sus frutos.

0: oración del Padre Nuestro. Nos reconocemos hijos de un mismo Padre. Al mirar nuestra bandera, nos experimentamos hijos de una misma patria.
1: Llamados a ser una gran nación, hermanos, los invito a todos que nos demos un saludo de paz.

0: A ti, oh Dios, te aclama la creación, la iglesia entera con júbilo te adora y canta tu grandeza. Trinidad Santa, nuestra celebración llega a un punto cúlmine con el himno del Te Deum.
1: Señor de la historia, que te preocupas de nosotros con cuidado paternal, concede que todos los pueblos y los hombres a quienes diste un mismo origen formen una sola familia y otorga la paz en nuestros días, para que en esta patria, nuestra reina y la justicia, el amor fraterno por Jesucristo nuestro Señor.
0: Amén. Virgen del Carmen, te encomendamos la fuerza del alma de esta patria. A ti, porque eres tú la misma el alma de Chile, que libremente te escogió como estrella de su bandera, como guía educadora, amparo, madre y reina de esta patria. Recemos juntos la oración por Chile a la Virgen del Carmen.
2: Todos juntos. Oh Virgen Santísima del Carmen, lleno de la más tierna confianza, como hijos que acuden al corazón de su madre, nosotros venimos a implorar a nuestros hermanos los tesoros de misericordia y con tantas solicitudes habéis siempre expresado. Reconocemos humildemente que uno de los mayores beneficios que Dios ha concedido a nuestra patria ha sido señalados a vos como nuestra especial amada, protectora y reina. Por eso a vos alabamos con todos nosotros peligros y necesidades, seguros de ser tenidamente escuchados. Vos sois la madre de la divina gracia, conservad pura nuestras almas. Soy la torre poderosa de David. Defended el honor y la libertad de nuestra nación. Sois el refugio de los pecadores, tronchad las cadenas de los esclavos y de arrojos. Sois el consuelo de los afligidos, socorrer a las viudas, a los huérfanos y desvalidos. Sois el auxilio de los cristianos, conservad nuestra fe, proteger nuestra iglesia, en especial a sus obispos, sacerdotes y religiosos. Desde el trono de vuestra gloria, atended a nuestras súplicas, oh Madre del Camino. Abrid vuestro manto y cubrid con él a esta República de Chile, cuya bandera vos sois la estrella luminosa. Os pedimos el asiento para los magistrados, legisladores y jueces, la paz y piedad para los matrimonios y familias, el santo temor de Dios para los maestros, la inocencia para los niños y para la juventud, una cristiana educación. Apartad de nuestras ciudades los terremotos, incendios y epidemias, apartad de nuestros mares las tormentas y dad la abundancia en nuestros campos y montañas. Sé el escudo de nuestros guerreros, el faro de nuestros marinos y el amparo de los ausentes y viajeros. Sed el remedio de los enfermos, la fortaleza de las almas atribuladas, la protectora especial de los moribundos y la redentora de las almas del purgatorio. Oídnos pues, Reina y Madre Clementísima, que hacéis que viviendo unidos en la vida con la confesión de una misma fe y la práctica de un mismo amor al corazón divino de Jesús, podamos ser trasladados de esta parte paternal a la tierra inmortal del cielo, en que nos alabaremos y bendeciremos por los siglos de los siglos. Amén.
0: Esta bendita patria nuestra, copia feliz del Edén, vive y progresa por el esfuerzo humano y el auxilio divino. Recibamos la bendición de Dios sobre cada uno de nosotros.

0: con tu espíritu.
1: Nos mantenemos de pie y entonamos nuestro himno nacional.

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0: ¡Viva Chile!
1: Queridos hermanos y hermanas, hemos celebrado gozoso el tradicional Te Deum, rogando con fe y confianza a Dios por las autoridades, empresarios y trabajadores, profesores, alumnos, niños, ancianos, pobres y ricos, creyentes y no creyentes, pueblos originarios y inmigrantes. Nos vamos con la misión de construir una nación justa y fraterna, con un espíritu reconciliado y una paz que favorezca nuestra convivencia nacional, sabiendo que compartimos un destino común. Gracias a todos por su presencia.

hemos transmitido la Santa Misa en directo desde el templo principal de nuestra parroquia Nuestra Señora del Rosario.

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Yeah. Hoy estamos de regreso cuando son las 11 de la mañana, ya con 23 minutitos. 11 con 23, ahí pudimos compartir, ¿cierto? Ustedes desde la casita también que no pudieron asistir al Tedeón en este año 2026. De tempranito hoy, ¿cierto? Acá en la parroquia se le dio gracias a Dios, a la Santísima. Se oró por las instituciones, las autoridades, las comunidades, por todos, para que cada día construyamos juntos, digo, una mejor patria y una mejor comunidad. Bueno, la transmisión terminó hace un poquito de rato. Para quienes se vienen integrando, con todos los pormenores que ocurrieron en este día, un día muy especial. De así, de alguna manera, se inician ya las festividades en nuestra comuna. De aquí el traslado, cierto, de la atención va ahora hacia el desfile, donde también nuestro director y cura párroco y quienes le acompañan de acá a la parroquia van a estar presentes en el desfile allá en el estadio municipal. Eso se contempla para este día como comunidad, también la inauguración de la ramada más tarde. Hay varias actividades más también que se van sumando. Y nosotros continuamos acá también, para quienes están en la casita, tienen la opción de estar en la casa, les seguimos acompañando con la música, sus saludos. Más tarde vamos a estar entregando los premios al concurso de las payas que se hizo en este mes. Vamos a estar transmitiendo a las 14 horas el sorteo de los corderos también. A las 14 horas, directo desde allá, desde la bodega central de Litugas, una tradición también acá en nuestra comuna. 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Bueno, saludamos a todos nuestros auspiciadores, ya comenzamos a desearle a MVM que tenga unas felices fiestas. Nos encontramos nosotros, ya retomamos la programación normal el día lunes, ¿sí? El día lunes que viene. Ahí vamos ya a estar presente como siempre con los matinales y la tarde nuestra y Jóvenes de Ayer y todos los programas en vivo que hay por acá. El folclórico también. Bueno, así que ya les deseamos unas felices fiestas también. 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Los 5.000 metros por un solo monto, usted paga al cancelar cuando reciba conforme, perdón, cancela cuando termina, cuando recibe conforme el trabajo. Ahí sí, me le enredaron las lenguas. Estaba pensando en el próximo ya verano. Sí, oye, no deje que el pasto crezca, resulta ser muy peligroso para usted y para todos quienes conviven, ¿cierto?, cerca suyo o a distancia, porque una vez que se controla el incendio, por Dios, que cuesta parar. Así que evitemos, colaboremos, mantengamos limpiecita la parcela. 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
Vamos con un temita. Bueno, ahora quedamos algo libre. Hasta un ratito más cuando comenzamos de nuevo con los folclore. Tenemos folclore para rato. Se me olvidó. Una canción mariachi hasta ahora. Juan Gabriel. Se me olvidó otra vez.

0: 11 y 31 minutos. 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
1: Ya, hoy estamos de vuelta. Ay, ay, ay, hoy hasta el día feriado que te perdió, no, ¿cómo tan así, güey? Lo dejan cocinando y perdido, ¿cómo está la cosa? Oye, por acá ya tengo algunos programados, saludamos a los que están en sintonía hoy día medio tímido, ¿eh? ¿Qué pasó? Bueno, hasta las 12:30 vamos a estar programando temas libres todavía, después ya está programada la música bailable, pero vamos a estar en la tarde, en vivo también ahí con La Tarde Nuestra, junto a Carol, ahí también pueden pedir temitas, a su gusto. Y bueno, nos queda una pulga también, pues, a las 19 horas, así que tenemos algo de tiempo todavía para poderles complacer. Me pidieron un temita por acá. Ya. Vamos a ver. Vamos a ver cuál es el temita por aquí. Vamos abriendo. Ya. Estoy buscando temas, ¿eh? Sí, estoy sacándolos porque ahí estoy recibiendo también, sí. Estamos recordando ya hace algún ratito atrás que a las 14 horas vamos a estar transmitiendo el partido, ¿no? El sorteo de Litugas. Sí, lo hemos estado contando la mañana, el día de ayer, antes de ayer, todo el día. Bueno, vamos a continuar. Estoy esperando que baje un temita que me programaron recién. Bueno, tengo dos programados, Sí. Esperando que ya llegó el temita, ¿cierto? Ahora lo paso por acá. Oye, también me pidieron agüita de coco. Ya que sea una nueva. Claro que sí, pues. Oye, lo que mandaron las fotos de allá de los cuadrúpedos. Los regalitos que salen a las 14 horas. Ojalá se lleven un corderito. Ya, eso era lo que estaba esperando, que bajaran la imagen ahí, que se demoró un poquito. Me voy a la descarga, me voy a los temitas, y este es el tema que me están solicitando.

11 horas con 54 minutitos, 11 con 54. Oye, vamos a saludar por ahí quienes nos mandan su WhatsApp también con el audio. Van camino al desfile por ahí, pero van a estar por acá a las 3 de la tarde. Claro, a las 3 vamos a entregar los premios nosotros en las payas. Bueno, que estén acá. Si no, lo que es comestible, topó un paestro. Ah, sí, pues, no vamos a estar bien. Oye, vamos a seguir con los programados por acá, sí, hasta las 12:30 más o menos estamos aquí. Vamos a levantar también la publicación de los cuadrúpedos estos que vamos a estar sorteando para que usted diga cuál es el suyo. Ya la vamos a levantar de inmediato en Facebook. Vamos a la música. Aquí está su temita, pa' amigo mío. Ah, que le quede bueno el almuerzo para que no me lo golpeen.

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0: el nombre del Padre, del Hijo y del Espíritu Santo. Amén. El ángel del Señor anunció a María
1: y concibió por obra y gracia del Espíritu Santo.
0: Dios te salve María, llena eres de gracias, el Señor es contigo. Bendita eres entre todas las mujeres y bendito es el fruto de tu vientre Jesús.
1: Santa María, Madre de Dios, ruega por nosotros pecadores, ahora y en la hora de nuestra muerte. Amén.
0: He aquí la esclava del Señor.
1: Hágase en mí según tu palabra.
0: Dios te salve María, llena de gracias, el Señor es contigo. Bendita eres entre todas las mujeres y bendito es el fruto de tu vientre Jesús.
1: Santa María, Madre de Dios, ruega por nosotros pecadores, ahora y en la hora de nuestra muerte. Amén.
0: Y el Verbo de Dios se hizo carne
1: y habitó entre nosotros.
0: Dios te salve María, llena de gracias, el Señor es contigo. Bendita eres entre todas las mujeres y bendito es el fruto de tu vientre Jesús.
1: Santa María, Madre de Dios, ruega por nosotros pecadores, ahora y en la hora de nuestra muerte. Amén.
0: Ruega por nosotros, Santa Madre de Dios,
1: para que seamos dignos de alcanzar las promesas y gracias de nuestro Señor Jesucristo. Amén.
0: Te suplicamos, Señor, que derrames tu gracia en nuestros corazones, ya que habiendo conocido por medio del ángel la encarnación de tu divino Hijo, que por su pasión y muerte de cruz seamos conducidos a la resurrección. Te lo pedimos por Cristo nuestro Señor.
1: Amén.
0: Gloria al Padre, al Hijo y al Espíritu Santo.

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2: 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El Año Nuevo Indígena es la celebración del nuevo año indígena cada 24 de julio, siendo una ceremonia que constituye el cierre del ciclo, dando la bienvenida al solsticio de invierno, y a su vez se celebra el Día de los Pueblos Indígenas a lo largo de todo el territorio chileno. Cabe destacar que hay etnias como la quechua, cahuéscar, mapuche, atacameña, aymara o rapa nui, todas ellas con orígenes indígenas. Durante esta celebración rinden honor a esos orígenes a través de ritos y ceremonias de índole espiritual y de purificación, siendo algunas de las localidades de las zonas rurales del sur de Chile o en el Cerro Santa Lucía las más conocidas en la que esto se lleva a cabo. 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
3: Oye, ahí estaba La Carretera en la versión de Zumba de Primo, si no me equivoco. A ver, deje ver el historial. No me voy a equivocar. La hora, Comando, La Carretera. Zumba de Primo. Primo. Sí, eran ellos. Ellos marcan el registro por acá. Oye, este temita se lo vamos a dedicar, se lo vamos a entregar ahí. A unos amigos de Santa Mónica.
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3: A la señora Patti y su esposo.
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3: Se lo vamos a regalar a esta hora de la tarde. Saludito para ustedes, ¿eh? Oye, espero que todos los que están ahí en sintonía se estén preparando ya para este fin de semana. Algunos. La opción es en la casita, tranquilo, no salir. Por ejemplo, nosotros en la casa salimos el fin de semana pasado. Ahora nos quedamos por acá. Descansando, sí. Las carreteras se tornan un tanto más peligrosas en estos días. Porque nos falta el porfiado. El duro cabeza. El que no entiende que no tiene que manejar el estado de ebriedad. Y bajo medicamentos no autorizados.
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3: A propósito de eso, la policía agarró uno con 17 kilos de la mejor, de la buena. Sí, trató de arrancar a pie, pero no pudo. Lo pillaron con los 17 kilos de la buena y la más cara, oiga. En un vehículo de alta gama, ¿no? Si andar en citroneta con esas luquitas catarrias, ¿no? Pero lo sorprendieron, lo pillaron igual. 17 kilos menos de veneno en la calle,
2: ¿no? Aquí comienza bien tu rueda.
3: Bien. Eso, que viva la chicha nomás. Ay.
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3: 12:13, oye, le quedan ya agoniza por esta semana el matinal. Ya están las últimas, sí, le quedan minutos, ya no regresa el matinal hasta el día lunes. Ay, ay, ay, que voy a descansar de esa agüita de coco, oiga. Ay, ay, ay. Mentira, estoy bromeando. Ahí los vamos a echar de menos. Oye, no, nos tenemos hasta ahora, nos estamos acompañando con 17 grados, ¿eh? Y un 64% de humedad. Esta humedad se ha mantenido estable durante todos estos días. Pero bueno, yo creo que es la forma que frena el invierno, ¿eh? En su agonía también, pues el invierno ya agoniza. Sí, en este día jueves 17 empieza sus cortaderas. Recuerden que el 21 de septiembre cambio. 17, le queda el número, le queda hoy, le queda el 18, el 19, el 20 y el 21. 4 días para expirar. Y llega la esperada primavera. Claro que sí. Oiga, ¿se imagina cómo va a ser la primavera este año, no? Yo creo que calurosa. Ay, pero bueno, va a ser

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1: 12 horas con 17 minutos, 12 con 17, todavía por acá leteando ya. Oye, vamos a saludar también a los que están en sintonía por ahí. Tengo un saludito para la abuelita Maclovia, un saludito para usted, que esté muy bien también, ¿eh? Que lo pase chancho. Que se divierta por ahí, que sea especial también este 18 años 2026. Oye, feliz cumpleaños para todos los compatriotas, ¿eh? Para todos ustedes, vecinos, que sea un buen cumpleaños patrio, ¿eh? Y sigamos llenándolos de orgullo nomás. Hoy estamos a 18, estamos a 17, perdón, viene el 18, la cueca, la empanada, la chicha, y medio chamuscado, llega el día 19, la gran parada militar. La facha aumentaría, ¿eh? Su dotación en los F-16, recuerden que el avión regalón de la facha, el F-16, el que cuida nuestro cielo, para que nadie se pase de listo. Claro que sí, güey. Bueno, viene la parada militar, la novedad de este año, los gendarmes, los que cuidan los presitos, van a aparecer también, ¿eh? Con unos 300 uniformados, según las noticias de antaño. Vamos con la música. Saludita ahí a la abuelita McClough.

0: 9 minutitos nos quedan ya de programa. Oiga, un saludito ahí también deseándole un buen cumpleaños patrio, a nuestros auspiciadores como es Peluquería Scorpion aquí en la calle San Antonio. 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A estos chiquillos que seguramente ya se van a tomar el fin de semana completito. Hoy un saludito para la pareja de Erika, gracias por acompañarnos también, que tenga un buen cumpleaños patrio, aunque les vaya muy bien en esos descansos y en los puntos de venta que tengan también por los tiempos de venta, digo. 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Estos chiquillos, los que dejaron saludos, van a estar en nuestras programaciones por ahí, haciendo algunos chispazos. 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Ay, ay, ay, oiga la cancioncita que viene, por Diosito. Mientras tanto, saludamos a Acuario, que tengan un buen fin de semana, un buen cumpleaños. 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Bueno, nuestros amigos de Integramet ya están finalizando la jornada también, pero ya vuelven el lunes de forma normal. 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Y que tengan un feliz cumpleaños patrio. Buenas fiestas. 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Vamos a estar transmitiendo desde ya en vivo el sorteo. 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Y les saludamos, esperando que tengan un buen cumpleaños patrio. 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También gracias por esos saludos a la sintonía, que ya los vamos a estar compartiendo en forma más masiva. 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También ya regresamos el lunes con ella. Feliz cumpleaños patrio. 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Hoy día sí están ahí. Gracias por acompañarnos todo el año, que tengan un buen cumpleaños. Saludamos, los despedimos ya en esta semana de fruta y de delicia al interior del estacionamiento. Felicidades, que sea un buen cumpleaños también, pues. Que descansen mientras puedan y mientras estén trabajando, que les vaya pero muy bien. 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Feliz cumpleaños al doctor Sibi también, Sí, al que va a tener la tarea de recuperar algunos cañazos después el día lunes, por ahí algunos malestares. El doctor Sibi llega para quedarse también en nuestra comuna. 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Feliz cumpleaños, patrio. Siga poniéndole el hombro ahí. 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Ahí está la señora Erika. Que tengan todos un buen cumpleaños, macho, un buen descanso y unas buenas ventas este fin de semana. Son nuestros auspiciadores los que estamos despidiendo y con esto los vamos a la tanda. Cuerpo y espíritu. Gracias por acompañarnos también. Que tengan un muy buen cumpleaños. Y vamos a brindar con una canción, ¿o no? Brindamos con la canción. Nos quedan dos.
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1: ¡Buen día! Buen día, secano, en Radio Rosario del Tueche.
2: Bueno, esta canción está inspirada en un amigo, pero algún día lo vamos a decir de quién es.
1: La mañana se
2: es chiquitito, pero hace harto. Ah, claro. Ya, oye, muchas gracias. Un abrazo grande. Nos encontramos cualquier minuto. Todavía nos queda la pulga mexicana. Nos vamos con el último programado y nos despedimos de esta manera. Que tenga muy buen almuerzo. De esta manera nos despedimos, digo, en este matinal. Chao, chao, que estén muy bien.
3: Muchachita, muchachita.

0: Y hasta aquí llegamos. Mario Núñez tiene que abordar el avión para ir al epicentro de la farándula. Te dejamos cordialmente invitado para una próxima oportunidad cuando nuevamente digamos ¡buenos días, Secano!
1: 12 y 35 minutos. Primera.
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0: 11:30 de la mañana de hoy, en el lugar denominado Pajo el Durazno, Potrero La Loma, en la cordillera El Perejil, desde la ribera opuesta del río Claro, dos personas le lanzaron una carta amarrada a una piedra. La carta textualmente dice así: vengo desde un avión.
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8: ¿Qué tal? ¿Cómo están? Les saluda Carlos Maturana. Les doy la bienvenida a esta nueva edición de noticias, donde sabremos del Ejecutivo que permitirá la salida de venezolanos con pasaporte vencido. Paisajes, astronomía y productos locales. Estos son los puntos que lideran el orgullo de los chilenos y chilenas. Con pie de cueca y paya, hablaremos del presidente Kast, que inauguró las celebraciones de fiestas patrias.
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8: Un hombre fue detenido al ser acusado de faenamiento de carne de manera clandestina y maltrato animal en Valparaíso. Cerdos y perros fueron rescatados por las autoridades. Los detalles los trae Javier Vera en el siguiente informe.
9: Un hombre fue detenido en Valparaíso al ser acusado de faenamiento ilegal y clandestino de carne. En detalle, la persona fue detenida por los delitos de maltrato animal e infracción a la ley 11.564 de mataderos clandestinos. Según la información entregada por la Fiscalía, en el lugar fueron halladas herramientas cortantes, ganchos, una pesa colgante, restos biológicos y carnes congeladas. El fiscal de turno regional de instrucción y flagrancia, Roberto Depox, entregó más información.
7: concurriendo personal policial hasta dicho sector, pudiendo lograr encontrar en el sector al imputado, quien se encontraba a cargo de una parcela en donde mantenía diversos animales. Entre ellos se encontraron dos perros galgos que, a juicio de personal veterinario, como también acompañó al personal de SAC, se encontraban en evidente estado de nutrición. También se encontró un corral de aproximadamente de 2 metros por 2 metros, en donde se encontraban 6 porcinos en un estado de conservación deplorable, donde sus purines impedían el movimiento normal de dichos animales.
9: Además, en el recinto se encontraron 2 perros galgos en condiciones de maltrato animal, sin agua ni comida, y 6 cerdos que estaban a la espera de ser faenados para la comercialización. Según los antecedentes registrados, las diligencias investigativas dieron con el responsable, quien fue detenido por maltrato animal e infracción a la ley de mataderos clandestinos. El sujeto quedó a disposición del juzgado de garantía de Valparaíso y los animales por su lado recibirán atención veterinaria y resguardo.
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8: El Ejecutivo anunció que acogerá el salvoconducto para que los ciudadanos venezolanos puedan salir del país con el pasaporte vencido. ¿Qué implica esto? Saludamos a Auri Morales, quien nos cuenta más. ¿Qué tal, Auri? ¿Cómo estás?
12: Hola, ¿cómo están? Así es, el subsecretario del Interior, Máximo Pavés, informó que se le permitirá la salida a los venezolanos que no tengan su pasaporte vigente desde Chile hacia su país de origen, con la homologación de un salvoconducto de la Cancillería de Venezuela. Explica más detalles Máximo Pavés.
13: La única solución para aquellos ciudadanos venezolanos que quieran salir del país con pasaporte vencido es obtener un salvoconducto. Pero ese salvoconducto tiene que estar reconocido por Chile. Y por lo tanto, el gobierno venezolano no nos había pedido formalmente reconocer el salvoconducto que ellos tienen en su página web como oficial. El gobierno venezolano le solicita al Estado de Chile reconocer un salvoconducto que está expedido en la página web de la Cancillería venezolana para que Chile lo pueda hacer propio.
12: El subsecretario explicó además que entre 2024 y 2026 estuvo vigente una circular emitida por el gobierno anterior que permitía la salida de ciudadanos venezolanos con el pasaporte vencido. Bueno, es importante recordar que el 16 de agosto de 2026 el gobierno actual dejó sin efecto esta circular, pues a su juicio adolecía de una legalidad y que Chile no contaba con relaciones consulares con Venezuela. Ahora la cosa volvió a cambiar, ya que, al restablecer las relaciones diplomáticas con Venezuela, con la Maduro, la Cancillería de este país solicitó que se homologara el salvoconducto para que las personas puedan salir del país, aunque no hayan entrado por pasos habilitados.
8: Gracias por el completo informe, Auri, que esté muy bien.
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8: La Cámara de Turismo de Arica ve complejo alcanzar la meta del 60% de ocupación hotelera durante estas fiestas patrias, por lo que el gremio plantea reforzar actividades y promociones para atraer visitantes a la ciudad.
11: La región de Antofagasta.
8: Tras el fatal incendio en Pitrufquén, la Seremi de Desarrollo Social fiscalizará los 9 hogares de adultos mayores que operan en Antofagasta para verificar sus medidas de seguridad, pese a mantener actualmente sus permisos al día.

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1: Como ya es tradición de fiestas patrias, Chile jugará Copa Davis. Nuestro país enfrentará este fin de semana a España por la primera ronda del Grupo Mundial 1 de la Copa. Y el equipo capitaneado por Nicolás Massú disputará la serie en el Court Anita Lizana del Estadio Nacional en Santiago. Así que ya sabes, si andas por Santiago, puedes pasar a ver tenis. De esto nos da cuenta Javier Vera en el siguiente informe.
2: Chile enfrentará este fin de semana a España por la primera ronda del Grupo Mundial 1 de la Copa Davis. El equipo capitaneado por Nicolás Massú disputará la serie en el Court Anita Lizana del Estadio Nacional en Santiago. La competencia comenzará el sábado 19 de septiembre, desde las 13 horas, con los dos primeros partidos individuales. La jornada del domingo arrancará a las 12 horas con el encuentro de dobles y posteriormente podrían disputarse otros dos partidos de singles en caso de ser necesario. Chile contará con Alejandro Tavilo, Cristian Garín, Tomás Barrios y Matías Soto. Nicolás Jarry será la principal ausencia del equipo nacional debido a una lesión en el codo. España, capitaneada por David Ferrer, tampoco contará con Carlos Alcaraz. La transmisión televisiva será exclusiva de Dazn Sports, mientras que por streaming la serie estará disponible a través de DGO y Paramount Plus. El ganador conseguirá un cupo para las finales de la Copa Davis que se disputará en Bolonia.
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1: El Ministerio de Vivienda anunció el ingreso de la población Costa del Sol 2 de Rancagua al programa de regeneración urbana, permitiendo evaluar soluciones habitacionales integrales y mejorar la calidad de vida en el sector.
0: La región del Ñuble.
1: El MOP y el gobierno regional actualizaron el convenio de programación vial en Chillán, priorizando proyectos estratégicos como la ruta costera y el paso Minas Ñuble para fortalecer la conectividad e infraestructura en la región.
0: La región de los ríos.
1: La campaña de aportes a bomberos en la boleta del agua recaudó más de 12,8 millones de pesos en agosto en Valdivia, gracias a 7.412 clientes y clientas, acumulando este año sobre 99 millones de pesos para apoyar a los voluntarios locales.
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1: Distintos centros de salud reforzaron el llamado a donar sangre antes de que inicien los festejos por fiestas patrias, un periodo en el que habitualmente disminuye la cantidad de donantes y se mantiene la necesidad de componentes sanguíneos para atender accidentes, cirugías, tratamientos y otras emergencias. En la región del Maule, la Casa del Donante de Sangre busca alcanzar este jueves 17 de septiembre un total de 50 donaciones para mantener un stock adecuado durante el fin de semana largo. El Servicio de Salud de la región recordó que una donación permite obtener distintos componentes sanguíneos destinados a pacientes que necesitan transfusiones. Entre las condiciones generales para donar se encuentran pesar más de 50 kilos, haber dormido al menos 5 horas, haber comido durante las 5 horas anteriores y presentar un documento de identificación. Una situación similar enfrenta el Hospital Carlos Cisternas de Calama, donde se informó un stock crítico, particularmente de glóbulos rojos. Desde el recinto llamaron a la comunidad a donar ante la mayor demanda transfusional que puede producirse durante las celebraciones de septiembre. En otros centros asistenciales también se han desarrollado campañas preventivas, considerando que durante fiestas patrias y los fines de semana largo disminuyen las donaciones. El llamado es a colaborar antes de que se produzca una emergencia y contribuir a mantener disponibles las reservas necesarias.
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1: Las Seremis de Justicia y Educación constituyeron en Temuco la Comisión Mixta Regional de Educación para fortalecer el acceso a nivelación escolar y capacitación en recintos penitenciarios, promoviendo la reinserción social.
0: La región del Biobío.
1: La instalación de un cerco perimetral en la playa de Pingueral sorprendió a vecinos de Tomé. No obstante, autoridades y fiscalizaciones constataron que la estructura cumple con la normativa vigente y no impide el libre acceso.
0: La región de Magallanes.
1: Ante el fin de semana largo de fiestas patrias, autoridades reforzaron en Punta Arenas la ruta de protección a mujeres, coordinando a carabineros, PDI y servicios de salud para prevenir y atender denuncias por violencia de género.
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1: El Ejecutivo presentó un proyecto de ley para agilizar la edificación y regularización de cuarteles de bomberos. La iniciativa modifica la normativa urbana para reducir la burocracia y asimilar sus permisos al régimen de las Fuerzas Armadas, manteniendo vigentes las exigencias técnicas. De esto nos da cuenta Ornella Mellado.
3: El Ejecutivo ingresó a la Cámara de Diputadas y Diputados un proyecto de ley destinado a acelerar la edificación y regularización de instalaciones de bomberos de Chile. La propuesta busca modificar la Ley General de Urbanismo y Construcciones para suprimir trabas administrativas y mejorar los tiempos de respuesta ante emergencias en todo el país. Al respecto, el viceministro Claudio Alvarado destacó el rol voluntario de la institución y enfatizó que para el Ejecutivo es clave respaldar sus proyectos, señalando que los voluntarios eligen el camino de servir al país e incluso arriesgan sus vidas por la comunidad.
4: Para el gobierno es sumamente importante atender y acoger las iniciativas bomberiles. Por una razón muy simple, los bomberos de Chile son personas que de manera voluntaria eligieron el camino de servir a los demás, arriesgando incluso su vida si fuese necesario. Al toque de la sirena, ellos corren prestos a ayudar a los demás, a protegernos a nosotros. Y por eso nuestro rol como gobierno debe ser facilitar la acción de los cuerpos de bomberos en Chile.
3: Entre sus puntos centrales, el documento plantea eximir a cuarteles, centros de entrenamiento y casas de cuarteleros de ciertas inspecciones y permisos edilicios, asimilándolos al régimen que tienen las Fuerzas Armadas. Pese a la simplificación de estos trámites, las exigencias técnicas y las responsabilidades de los profesionales a cargo se mantendrán intactas. Por último, la iniciativa contempla un periodo extraordinario de regularización que se extenderá hasta el 31 de diciembre de 2029, para recintos ya iniciados. Además, se sumará el apoyo del Serviu para identificar y gestionar terrenos disponibles donde se requiera levantar infraestructura en zonas con déficit de cobertura.
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1: Tras zarpar desde Puerto Montt, el buque escuela Capitán Williams concluyó una inédita travesía de 710 millas por fiordos australes, congregando a más de 400 personas para promover la educación técnico-marítima y la economía azul. Eso es todo por el momento. Nos encontramos en la siguiente edición de Noticias.
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5: En esta nueva conmemoración de nuestras fiestas patrias, espero que lo pasen súper bien en familia, con los amigos, con los...
6: ¿Me escucha?
5: Y siempre desde la vereda de la responsabilidad.
6: Ya. Yo voy a dar vuelta a la cámara ahora ya para que empecemos a redactar. Ya estamos acá. Ya, o sea, todavía no estamos al aire. Sí, pues ya teníamos que salir al aire con el cable que está conectado al teléfono. ¿Ya?
7: Ay, ya de domingo por llover.
0: Hola, hola, buenas tardes. Aquí en un despacho en vivo y en directo en su radio Rosario. Tenemos, esta es una sorpresa, ¿eh? Yo aquí en la radio a esta hora, tempranito. Pero tenemos una misión importante y vamos a saludar a quien está por allá en Litugas, en un despacho en vivo. Hola, buenas tardes, don Mario.
6: Hola, Carol, ¿cómo está?
0: ¿Viene usted, oiga, con calor por allá? Un grato
6: saludo. Oye, aquí está pegando el sol, que se lo cargo. Mire, le estoy dando una panorámica de dónde estamos. Estamos justo en el cruce muy cerquita del cementerio donde está Litugas. Ahí se ven los envases. Sí. Envases que ustedes también, o situación que pueden ir describiendo cuando quiera.
0: Sí, tenemos ahí, yo veo de ese de 15. Hay un galón grande, plomito, ese plomito, ¿de cuánto es?
6: No, ese caballero que está atendiendo, pues acá.
0: Hay uno grandote. Oye, los camiones. Oiga,
6: los camiones,
0: Litugas va a trabajar 18 y 19, no creo.
6: Vamos a preguntar todo porque ya vamos a ingresar al lugar donde se va a hacer el sorteo, que en esa oficina tradicionalmente, ya por años haciendo esta transmisión.
0: Ya,
6: Carol,
0: dígame.
6: Deme un segundito para dos cosas. Pedirle un favor al colega ahí que lo estaba llamando que no lo haga, por favor, para que vamos a hacer la transmisión del sorteo un ratito más. Lo llamo yo sin problema. Y lo segundo, saludar a quienes se van a conectar a través de nuestra señal para llegar a más parte con el sorteo del Litugas en este año 2026.
0: Sí.
6: Ahora sí.
0: Ahora sí, ya. Estamos todos conectados con este aviso, con este sorteo. Se están sorteando 4 corderos, chiquillos, ahí el Litugas. Qué buena. Así que vamos a participar en vivo de este sorteo. ¿Quiénes van a ser los ganadores? ¡Ay, qué emoción! Oye, ¿los corderos están vivos o están difuntos?
6: Mire, en la pantalla que tiene a la derecha tiene una imagen. Una imagen que me mandaron temprano. Ahora sí, no me muerde el perro por acá, yo ando ensuciando, ya voy a entrar ya. Ahí anda la jefa, si no. Yo sé que los tienen por aquí a la sombrita siempre. Permiso, Master.
0: No, anda buscando los corderos.
6: Allí están, están por el otro lado, que están a la sombrita. Con el calor que hace. No, si esto no es chiste, en serio, es tradicional. Es un sorteo que se hace cada año, siempre lo hemos transmitido.
0: Para el 18 de septiembre y para Navidad. Mira, ahí está.
6: Él es Juan Pérez. Aquí está Ricardo Arjona con Estivali. Y por acá, el flojito.
0: Ya, son 4 corderos.
6: Y grandes corderos. Sí. Bien, ratito.
0: Oiga, y el que se lo gane lo tiene que ir a buscar hoy día, don Mario, yo creo.
6: Sí, tienen hasta que cierran aquí hasta las 6 de la tarde, tienen que irlo a buscar porque si no la tónica es que los de la radio se lo comen.
0: Ah, lo llevamos para la casa.
6: Claro, tienen que irlo a buscar antes que cierre el local.
0: El Litugas, ¿ya quiere cerrar el Litugas?
6: Todo eso se lo vamos a entregar en un ratito. Ya voy a ingresar a la oficina, que justo le voy a mostrar antes los corderos por acá, que son muy tradicionales. Miren lo que hay aquí.
0: Están jugando al trompo, al emboque.
6: Y con la chupalla.
0: Con la chupalla. Y dejaron de hasta tirar la chupalla los chiquillos.
6: Ya, vamos a entrar a visitar los dueños que están por acá, al interior. Aquí hay un caballero que le gusta conversar.
0: Se parece a mí. Perdón.
6: Vamos a ver, justo está aquí. Permiso.
0: Salúdelo ahí. Saludos 18 para todos.
6: Vamos a empezar con el caballero, que hay pura dama. Mire, Ramillete, el único clavel. Un saludito a don Andrés, ¿cómo te gusta saludarle?
7: ¿Cómo estás, Mario? ¿Cómo te va? Saludar a todos los auditores de la Radio Rosario y de la radio.
6: ¿No, la otra? ¿La otra estación está?
7: La otra. Exacto. La otra.
6: Sí. Esa, la
7: que
6: otra.
7: También está con nosotros en el sorteo, así que lo aprovecho.
6: Muy bien. Mira, ahora estamos con el video ya va, eso está saliendo.
8: a través de Carol, que está en el estudio.
0: Un saludo desde Carol. Acá para transmitir el sorteo y ver quiénes van a ganar esos corderitos.
8: Bien, el retorno lo tengo yo nomás ahora para no meter bulla. Pero te cuento, Carol.
0: Ya.
8: Acá las niñas que tienen todos los días tienen preparado algo. Permiso, Andrés. Aquí se lleva una. Esa es la tómbola. Esa es la tómbola electrónica y están registradas las boletas. Ese es el acta. Me imagino que la tónica es la misma. Tiene un sorteo también con los puestos de venta, ¿no?
9: Sí, esos están en forma marrón.
8: Bien. Ella es la dueña.
0: La Hola. Sí. Hoy tremendo sorteo. Tremendo sorteo. Expectación tenemos acá para ese sorteo. Don Mario, que está usted ahí presente. Ya, me emocioné. Ya, chicos, a cruzar los dedos. Yo también compré gas.
8: También compró gas.
0: Yo también compro gas, así que vamos a cruzar los deditos porque deben haber muchos, muchos participantes. Y solo 4 ganadores esta tarde, así que vamos, démosle nomás, don Mario, sígame contando. Pregunta hasta qué horas tienen abierto, si van a trabajar estos ya, días, todo eso.
8: Ya, esas preguntas son para la jefa. Yo le voy a pasar los conos para que... Es que le va a preguntar cosas de litugas, los horarios y todo eso. Porque la gente quiere saber hasta cuándo van a estar trabajando y todo aquello. No te esté vivo, pero tiene que valerte los foros para que la escuches. Al rey, la oreja favorita. Es ahí.
9: ¿Sí?
8: Sí.
0: Hola.
8: Ahí aproveche y pregúntele
0: Hola.
8: Lo que
0: la gente. Hola, ¿cómo estás? Quiere. Un gusto saludarte.
9: ¿Bien?
0: Sí, yo te escucho por acá. Cuéntame, ¿hasta qué hora van a atender hoy día?
9: Hoy hasta las 19:30.
0: ¿Y vamos a tener algún carro de emergencia, algo, o va a estar cerrado Litugas 18, 19 y 20?
9: No, 18, 19 y 20 en el horario de 9 a 14.
0: Ya,
9: perfecto. 9 a 14 horas el local, sí. Y el despacho solo dentro del pueblo.
0: Dentro del Litueche urbano.
9: Sí.
0: Ya, perfecto. Perfecto. ¿Escucharon, mis queridos auditores? Litugas mañana 18 no va a atender porque tienen un merecido descanso. 19 y 20, ¿me dices?
9: No, 18, 19 y 20 en el horario de 9 a 14.
0: Ya. 18, 19 y 20, 18, 19 y 20 de 9 a 14 horas, chiquillos, así que no se van a quedar sin gas. Así que por si acaso tienen emergencias, hoy día hasta las 19:30 horas atendiendo en su sucursal acá en Litueche, al lado del cementerio. Y 18, 19 y 20 de 9 a 14 horas. Así que espectacular, se agradece, realmente se agradece.
9: Sí, lo otro que es súper importante mencionar que tenemos grupos de venta dentro del pueblo y San Vicente también, en donde ellos funcionan. Todos son mini market y están abiertos todo el día, todos nuestros días feriados. Horario hasta altas horas. Mini market como Fénix del pueblo, Mis Raíces en San Vicente, mini market Los Álamos, que también está en la población de las Casas Rojas.
0: Perfecto. ¿Escucharon?
9: Van a estar.
0: ¿Escucharon, queridos amigos? Tenemos donde abastecernos de gas en estas fiestas patrias. Y agradecemos de antemano a Litugas porque es enorme el esfuerzo, ¿eh?, que ellos tengan abierto estos días y que tengamos estas otras opciones en los minimarkets que acaba de mencionar la jefa, como dice don Mario.
9: A ver, y lo otro que el sorteo que vamos a hacer ahora de los 4 corderos, uno de los 3 son para todos los clientes que compran acá en la distribuidora Litugas, y hay un cordero que será destinado solamente a los puntos de venta, a los clientes de los puntos de venta, y se hace en forma manual, y los otros 3 en la tómbola.
0: Mira, espectacular, no dejaron a nadie afuera en Litugas. A nadie afuera, todos participan. Me parece estupendo y se agradece. Un corderito, felices. ¿No es cierto? El problema es que están vivos, los vamos a dejar de mascota.
9: Bueno, algunos. Bueno, y los otros, no, no se los van a comer a saber.
0: Oiga, una consulta, porque tienen que ir a retirarlos hoy día hasta las 7:30. Y si la persona no va, no la logran contactar, ¿qué hacemos con el corderito?
9: No, se contacta y tienen que venir a retirarlo. Y los corderitos

0: No, ya, estamos expectante al concurso. Vamos, que hay una tómbola mágica. Yo estoy mirando desde acá.
1: Sí, de todas maneras.
0: Yo estoy mirando desde acá que hay una tómbola mágica. Esto está ahí certificado y todo para obtener a los ganadores.
1: Sí, de todas maneras. Yo voy a pasar a don Mario para hacer el sorteo.
0: Perfecto. Mucha suerte a todos. Gracias.
2: Gracias. Ya, Carol. Después, a la despedida habla el jefe.
0: Bueno, seguro sí, porque le tienen que mandar un saludito a todos los ganadores y a todo Litueche. Pues. Así que prepare el discurso.
2: No, si ya lo tiene preparado del año pasado. Están todo el año con nosotros, con la comuna de Litueche, y ahora nosotros estamos aquí en Litucas. Esta es toda la media hora de Litucas. ¿Quién va a dar el puntapié? Era una guagua. Era chiquitita cuando empezó a hacer este sorteo. Hoy día encontró la señal de Radio Rosario solita ahí.
0: Ay, qué linda. Ya, dele la suerte ahí al ganador o ganadora.
2: ¿Empezamos? El primero es al agua, recuerden que esa es la tónica. Primero al agua, así que usted lo repite lo que nosotros vamos diciendo.
0: Ya.
2: Queda en un acta también, ¿ah?
0: Ya, perfecto. El primer número al agua.
1: Primero al agua y el segundo va a ser el ganador.
2: Sí, primero al agua, el segundo. Ya tenemos uno al agua. Elsa Palma de Pascuela Pasquén. Pascuala Pasquén, digo, 1279. Muchas gracias, de todos cerquita. Elsa Palma, ya. Le erró, pero por un botón.
0: Ya, al agua, Elsa Palma al agua. Yo voy repitiendo aquí en el fono de la radio.
2: Eso, para que quede clarito. Y si lo pueden ir anotando, porque después los preguntan, ¿ah? Oiga, ¿quién ganó el cordero?
0: Ya, entonces, Elsa ya. Palma al agua.
2: Sí, Elsa Palma. Y ahora está allá, mire, ahí vea para que lo mire. Todo transparente, se ve. Es la boleta 439419. 49419. Obedece a Claudia Donoso, Juan de Dios Vial, 248. La primera ganadora, Claudia Donoso, Juan de Dios.
0: ¡Bravo, bravo, bravo!
2: En vivo y en directo.
0: Claudia Donoso es la ganadora del primer cordero de Juan de Dios Vial 248. Señora Claudia, vaya a buscar el cordero al tiro.
2: Antes que el locutor se vaya a correr al hombro.
0: Sí, ¿verdad? Porque se lo pueden traer.
2: No es chiste.
0: Está con los colmillos el locutor ahí.
2: Quedan tres. Vamos con el segundo al agua. Segundo al agua, ya para que los nervios no le acompañen. Gracias a don José Palominos Manuel Rodríguez. Manuel Rodríguez. Manuel Rodríguez, no sé qué parte, pero don José Palomino.
0: José Palomino de Manuel Rodríguez al agua. El segundo al agua. El segundo al agua, don José Palomino.
2: Oye, refrescante tarde va a irse al agua, así que.
0: Sí.
2: Por lo menos.
0: Ya, ¿quién es el segundo ganador? Eso, yo compré gas.
2: ¿Compró gas? Mire, la boleta es 438819. 438819, don José. Martis, Los Pinos, 1888. José Martis, completa. Los Pinos, 1888. Segundo ganador.
0: Repito.
2: Ahí era el aplauso.
0: Repito. El segundo ganador del cordero ahí en Litugas, José Martis de Los Pinos. José Martis de Los Pinos, el segundo ganador de esta tarde, del segundo corderito. Y vamos por el tercer al agua, al agua.
2: Bien, después que no quería estar sentado ahí, ¿eh? Está haciendo mejor que yo. Ya, Carlita Neira, de Caserío Talca, muchas gracias por participar.
0: ¿Quién?
2: Carlita Neira, Caserío Talca, Carla Neira.
0: Carla Neira, la tercera al agua, aquí en el sorteo de Litugá por los corderitos. Y ahora vamos por el tercer premiado de la sucursal. Vamos, que se puede, tercero. vamos. Crucen los dedos, chiquillos, crucen los dedos. Ya, vamos. Ahora ya, démosle.
2: Ya, lo soltaron. Se viene. Atenta a las boletas. La boleta 43,

0: 4378-95. Va a quedar registrado la 4378-95. Silvana Mori, la felicidad sin número. Esto es al final de Manquehue o Camino Manquehue. Silvana Mori, la felicidad sin número. Muchas gracias, ahí está la tercera, queda uno.
1: Tenemos el tercer ganador del Cordero de Litupas, Silvana Mori. Un gran aplauso para los tres ganadores. Vamos a repetir. Claudia Donoso, José Martis, Silvana Mori, los tres felices ganadores. Nos queda un corderito, chiquillos, de sucursales. Vamos, vamos, vamos con ese a manito. Primero al agua, uno al agua.
0: Yo pensé que se le había olvidado que era un cordero.
1: No, sí, me acuerdo que eran cuatro. Yo rifaba tres nomás, pero eran cuatro.
0: Ella decía que eran tres cuando hacía publicidad.
1: Eran ahí tres, me estaba guachando uno.
0: Sí, es que el otro no es el tómbola, es para los puntos de venta. Sí.
1: Ya, vamos,
0: y
1: vamos.
0: La misma tónica, la primera boleta va a salir al agua. Boleta física.
1: Ya, vamos. Por crucen los dedos, chiquillos.
0: Lo está poniendo nervioso a todos. Ahí está, bueno, Guinaldo aquí. Hasta todo el ánimo, todos los aplausos salen, pero súper fuerte. Dos galones, Guinaldo.
1: Y el primero del agua.
0: Fue. Sí, el nombre mejor. Estefanía González, muchas gracias.
1: Estefanía, muchas gracias por participar, por comprar el litugas, pero se fue al agua.
0: Se fue al agua de los Álamos. De los Álamos. Y ahora viene el último ganador o ganadora. ¿Cómo creció la pequeña? Yo en un par de años más voy a tener que hacer así un sorteo.
1: Una tómbola gigante. ¿Y a quién es el ganador? ¿Quién es el ganador? ¿Quién es el ganador? Redoble tambores, redoble tambores.
0: La boleta. La 00047. Y se llama Ceci. El apellido Becerra. Cecilia Becerra se lleva el aplauso.
1: ¡Mire! La última ganadora. Pero un aplauso grande para Ceci Becerra, que se ganó el cuarto corderito. Vamos a repetir los ganadores. Vamos a repetir los ganadores. Claudia Donoso, José Martis, Silvana Mori y Ceci Becerra. Chiquillos, chiquillas. Oye, puras mujeres, ¿eh? No sé cómo lo van a hacer esas chiquillas matando los corderitos, pero para comer el asado, pero de alguna forma, ¿no es cierto? Puras mujeres, no casi, bendecido el hombre.
0: Lo estás repitiendo ya. Vivo ahí en directo. Bien, sí. Ahora lo que nos toca es recibir los saludos de Litugas para la... Por eso que ellos no nos mandaron saludos como los restos de los oficiales, porque lo hacen directo.
1: Tienen discurso, muy bien. Ya, perfecto.
0: Tiene el discurso preparado. Así que yo voy a pasarle al caballero que no sabe, no le gusta hablar por la radio. Fue una voz. Es voz en la 92.7, así que cuidado, mire, viene con cerrucho grande, caballero.
1: Ay Dios. Ya, vamos. Hola, ¿cómo está? Buenas tardes.
2: Buenas tardes, bien, gracias.
1: Un gusto de tenerlo.
2: Sí, igualmente, un gusto de que ustedes nos puedan ayudar en este sorteo y armar la presentación que me hace, me mata de una, me pega el palo de una. Muy agradecido de ustedes, agradecido sobre todo de nuestros clientes, de nuestro equipo de venta, de las chiquillas que se la juegan por atender bien a todos nuestros clientes y los muchachos que están ahí en terreno, están atendiendo, felices del equipo que conforma Litugá. Y sobre todo, muy agradecido de los clientes de Litugá, de la familia Litugá. Tenemos muchos clientes desde que empezamos y se lo agradecemos. Gracias a ellos podemos hacer este sorteo, podemos regalar corderitos que son tan tradicionales, que es algo tan nuestro, tan de Litugá. Tenemos fiesta del cordero, hoy día existe la fiesta del cordero en no sé cuántos pueblos, pero creo que por aquí partimos con fiesta del cordero. Entonces, tenemos que cuidar esas tradiciones, esas raíces que tenemos nosotros en el campo. Y Litugas trata de aportar un granito de arena regalando corderitos en estas y volantines para los clientes que vienen a hacer comprar acá.
1: Se agradece, ¿no es cierto? Se agradece. Yo le doy las gracias a todos, en nombre de todos los clientes, ¿ah? Porque creo que los representamos hoy en día, porque Litugas cumple una misión bastante importante en nuestra comuna. Así que muy agradecidos por eso y por estar presentes los días feriados cuando la gente lo necesita.
2: Sí, es un sacrificio que hacemos para lo mismo, porque justo se acaba el gas cuando menos lo esperamos. Cuando nos estamos duchando se acaba el gas o se acaba el fin de semana.
1: Siempre.
2: Y agradecemos a los chiquillos, a las chiquillas que están disponibles y podemos conseguir que esos días hacemos el servicio de Litugas, que es un servicio de familia y de estar preocupado por nuestros clientes. Con nuestra querida comuna y todos los alrededores, la provincia, nos movemos en todos lados. Pero nosotros la atención del día domingo la hacemos solo en el Litugueche y agradecemos también a nuestros distribuidores que están repartidos en algunos negocios, supermercados por ahí que venden nuestro gas, que también ellos también se esfuerzan y trabajan los días felices.
1: Sí, no, y además que, como bien dice usted, el gas se acaba en el momento menos indicado. Típico que se va a bañar uno.
2: Se sufre.
1: Si no, y si estamos cocinando, obvio, pues, haciendo un vinito navegado en la noche, no, tenemos que tener gas disponible.
2: Para un Mario, un vinito navegado para un Mario, se enfría el vino, se echa a perder, olvídese. Hoy don Mario estaba diciendo aquí que cuidaba el cordero, que no daba garantía de que el cordero pasara la noche, pero que él lo cuidaba si no llegaran a buscar el cordero.
1: Se ofreció.
2: De inmediato.
1: Sí, y lleva el carbón y la parrilla, dijo.
2: Tal cual. Así, eso hay que hacer. Bueno, terminar y tampoco no molestarlos tanto y agradecer a nuestros clientes nuevamente, agradecer a nuestro equipo de venta, a todas las chiquillas, a los chiquillos que trabajan con nosotros, que de verdad sin ellos esto no funciona, y sobre todo sin nuestros clientes. Y a toda la familia Litugay y familia Rubio Parra que está disponible para trabajar con nuestro pueblo, que siempre lo hemos hecho en distintos ámbitos, así que ahí me ha paliado Mario, pero bueno, trabajamos en un bien de nuestra comunidad, cuidamos mucho, protegemos que sus tradiciones se mantengan. Somos de campo y tenemos que cuidar eso, somos de campo, de gente buena que nos conocemos todos, y en ese sentido feliz de estar aquí en Litueche y poder ayudar.
1: No, agradecidos sí de todo esto del concurso, de la misión de Litugá, de todo. Agradecido porque en realidad es una ayuda, pues saber que van a tener el gas disponible para los nuevos vecinos, para todo en la comuna. No, y se agradecen los corderitos, pues de todas maneras. Si un asado corderito, puff, de perilla les viene a estos ganadores. Los vamos a repetir acá: Elsa, Claudia Donoso, José Martis, Silvana Mori y Ceci Becerra. Así que diríjanse, chiquilla, a Litugá hoy día hasta las 6 de la tarde. Para la entrega de su premio, super premio, ¿no? Me encantó. Y para la Pascua yo creo que estamos con otro, po.
2: Sí, obvio. Si hay algo hacemos.
1: Como siempre.
2: Si no son corderos, van a ser chivitos. Ahora tenemos crianza de chivitos. Y eso es bueno que lo sepa la gente, que son de crianza Saffold Down que tenemos nosotros, que es algo del campo que veo yo ahí, y son puros Saffold Down, que son de carne, son pasados. Así que eso. Se lo garantizo que los van a disfrutar.
1: Miren, qué mejor, chiquillo, y darle las gracias por el contacto, por la buena onda, por las chiquillas ahí que están atendiendo, que se merecen un gran aplauso todos ustedes ahí en Litugá. Así que muchas gracias a todas las chiquillas que amablemente atienden, a los repartidores, a todos ustedes, y muchas gracias ahí por estar presente estas fiestas patrias, porque qué importante, con el tremendo asado.
2: Con el tremendo asado para toda la familia litruechina. Muchas gracias a ustedes, muchas gracias a la radio Rosario, a la radio La Otra Estación, agradecer la preocupación de siempre acompañarnos, agradecer a don Mario que siempre con nosotros, ya es tradición, ya es parte del inventario aquí de Litugá, donde siempre le está ayudándonos en los sorteos, y eso lo agradecemos de corazón.
1: Que no se quede, igualmente, que no se quede al choripán, dígale que se venga.
2: Lo vamos a mandar de inmediato. Muchas gracias a nuestros clientes de Litugá.
1: Listo, muchas gracias, adiós, chao. Y ahí, adiós, chiquillo, chao. Oye, ya vamos a repetir de nuevo. A ver, Claudia Donoso. Claudia Donoso, José Martín, Silvana Mori y José Palomino. Dos mujeres y dos hombres se llevaron estos premios, estos corderitos, qué bonito. ¡Qué rico! Así que vayan, chiquillos, hasta las 6 de la tarde. Los van a llamar, ¿ah? Tienen que estar el número de teléfono ahí en el cuponcito y todo. Pero vamos a repetir: Claudia Donoso, José Martis, Silvana Mori y José Palomino. Perdón, ya, perdón, claro. perdón, Elsa Palma, a ver, que se me perdió, no, José Palomino. No, perdón, Carla Neira. No, Carla Neira es la ganadora, son puras mujeres. Yo ya
2: ver, con
1: la...
2: Sí, hay un error para
1: sí, sí. José Palomino era el agua. Carla Neira, Claudia Donoso, José Martis y Silvana Mori. Esos son los cuatro ganadores.
0: Sí, lo corrigió.
1: Sí, don José Palomino estaba al agua. Los van a llamar por teléfono de Litugas, chiquillos, para comunicarse con ustedes y poder que vayan a buscar su corderito. Antes de las 6 de la tarde, ¿ah? Para que tengan tiempo ahí. Ya, porfa. Ya, ya don Mario, cuénteme.
0: Le damos ahora la posta a la doña que siempre entrega el tradicional saludo en esta fecha, tanto el 18 como para el año 2. Así que a usted le pasa lo de que nos despide y lo eche para la casa.
1: Soldaduras, discos de corte y pinturas para su vamos nomás.
3: También quiero reiterar lo que decía Andrés recién. Escucha, muchas felicidades a nuestra fiesta patria, a todos nuestros clientes que son quienes por muchos años nos han acompañado. También darle las gracias a la María Jesús, la Giselle, la Nicole, que están aquí a cargo todos los días para dar el mejor servicio. También a todos nuestros choferes, los ayudantes, que son lo más importante que hay en esta empresa, porque ellos son los que hacen la entrega, hacen posible la entrega a cada una de las casas. Pucha, agradecer a todos en general. Desearle una feliz fiesta y a quienes fueron ganadores en estos sorteos, que va a ser Claudia Donoso, José Martíz, Silvana Mori y Cecilia Becerra. Vengan con una soguita antes de las 6:30, lo ideal, para que vengan a retirar sus corderitos.
2: Los vamos a hacer a correr
3: para que los vengan a retirar. Los van a contactar apenas terminemos la transmisión, nos van a contactar para quienes aún no han escuchado no están escuchando el sorteo, para poder hacerles la entrega y que disfruten un asadito en familia, porque hay algunos que dicen no, pero yo creo que la mayoría lo va a hacer el asadito.
1: Sí, además que tan rico, ¿no es cierto? Y se agradece, yo creo que está todo muy agradecido por lo que hace Lituga y ayudar a celebrar las fiestas patrias. Y agradecido también por su buena disposición y por ese saludo para todos sus trabajadores, para ustedes como familia y también para todo Litueche, pues.
3: Sí, de todas maneras.
1: Así que muchas gracias.
3: Y le agradezco a usted, a don Mario, como siempre, que él siempre está por aquí. Que hacen posible transmitir esto en directo y poder hacerlo de la mejor forma posible.
1: Listo, muchas gracias. Muchas gracias a ustedes por recibirnos. Dispuestos siempre.
3: Gracias a todos. Ya, muchas gracias.
1: De paso con Rutia. Ya, sí, gracias. Ya,
0: comenzamos a despedirnos. Ponga el padre en 5, Borfi, el azulito. Y nos encontramos un ratito más para seguir la tarde en nuestra. Tenemos que entregar los premios ahora de las payas.
1: Del sorteo de la tarde. Bien, gracias, sí. Don Mario. Nos vemos. Chao, chao.
0: Chao, chao.

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5: 3 y 5 minutos. Primera.
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0: Hola, hola, soy yo otra vez. Por si no me conocieron, de Nantes estaba yo ahí en un vivo, en un en vivo. Sudé, pero ¿para qué les cuento? No les cuento porque me dejaron sola aquí en la radio. Y yo no hallaba qué hacer. Pero al final, si se le muteó la radio un ratito, esa fui yo. Después del en vivo. Esa fui yo porque se muteé todo. A mí me dijeron apretar botones y a mí qué me dijeron. Apreté todos los botones. Así que, ¿para qué me dejan si saben cómo me pongo? Oye, tenemos la lista de ganadores nuevamente. Se hizo un sorteo ahí en el Litugas. Se sortearon cuatro, no eran tres como yo decía.
1: No sabía equivocarnos.
0: Ya, se sortearon cuatro corderos ahí en el Litugas. Yo les voy a decir quién se ganó los corderos. Claudia Donoso. Tienen que ir con la boleta, parece, ¿o no? Ah, no, ya me dice. Litugas les va a llamar para avisarles. Yo creo que ya lo llamaron. Así que contesten el teléfono, chiquillos, por favor, para que vayan a buscar sus corderitos antes de las 6 de la tarde. Claudia Donoso, José Martis, Silvana Mori, Ceci Becerra. Esos son los cuatro ganadores de Litugas. ¿Y quiénes son los ganadores de las payas de la Radio Rosario? Ya. Mauricio, Joana y Roberto. Les tengo una noticia. Los 13 llevan premios. Dividimos la canasta auspiciadores en 3. Así que los 13 llevan premios. ¿Ya? Para que se preparen, porque chiquillos, cuando nosotros hagamos sorteos o cuando hagamos algún concurso, porque si algún auspiciador nos regala una plantita, un saquito de leña, un saquito de tierra de hoja, una canasta chiquitita familiar, una prenda de vestir, ropa interior puede ser, ¿qué más? A lo mejor una poletita para el colegio, ¿qué más? Tenemos una atención gratis en tu salud. Para medicina general, digo yo, estoy como yo aquí hablando sola, como que se pueden rajar. Bazar Sarita nos puede regalar algo, la Family, Encanto del Bosque, Punto Express, CIE. Sí, ¿no es cierto? Casa Liguel, y así Astrid, Santa Vaca, no sé. Todos nuestros oficiales nos pueden hacer un detallito y nosotros podemos hacer un sorteo. Así como lo hemos estado haciendo, me parece súper entretenido. Para octubre no tenemos nada y octubre viene el Día de la Raza. El Día de los Pueblos Americanos, algo así le llaman ahora. Pero en mi época era el pueblo de... Ese era el Día del Descubrimiento de América. Celebrábamos a la Pinta, a la Niña, a la Santa María y Cristóbal Colón nos conquistó. Eso celebrábamos antes del 12 de octubre. Ahora se le cambió el significado. Porque a alguien no le gustó, po. Obvio, las cosas se van renovando, van cambiando. Así que ahora es como el Día de las Américas o algo así. No sé, no lo tengo muy claro, pero algo así. La cosa, lo voy a buscar y les voy a contar. Chiquillo, buenas tardes. Vamos a saludar a Manquehue, San Vicente, Ranquil, Coca, Cerillo, Talca, Quilentaro, Pulín, Matancilla, Manantiales, Paso el Soldado, Valle Hidango, La Villa, Piedra Partida, Picaflor, El Sauce, Pueblo Hundido, Santa Mónica, El Cusco, Quebrada Honda, La Cueva, El Cajón, Alto Tumán, El Manzano, Campo Real, Pailimo, El Tonel, Litueche y todo su radio urbano. Si me faltó alguien, me avisan y lo incluyo. Oye, chiquillos, tuvimos hoy día actividades, po, en la mañana. El té de una en la mañana, bonita ceremonia, me gustó. Después partimos al desfile, ahí no fui nada. No fui nada porque tenía cosas que hacer, así que vayan todos a desfilar, les dije yo. Todo bonito, vayan a desfilar. El desfile, no sé si ya terminó el desfile, terminó, ya debe haber terminado ya. Po. Después de eso se iban a bailar cueca, allá a la fonda Caserío Talca, y en la noche a las 8... poquito antes, porque me decían que hay gente que citaron como a las 19 horas, vamos a bailar cueca. Ahí. Yo tengo dos pies izquierdos, pero ya me comprometí con la Pilar que me va a dar clases de cueca todo el año de aquí en adelante para yo aprender para el próximo 18. ¿No es cierto? Ya. Me comprometí con la Pili que baila precioso cueca ella. Yo, oh, Yo admiro a la gente que baila cueca, en serio. Porque yo no puedo, po. Me cuesta un montón la coordinación. Tengo problemas para un 2-3, un 2-3. Ya, eso. Oye, ¿qué más le iba a decir? Iba a saludar también a todas las visitas que tenemos. A todas las familias, a todos los estudiantes que...

0: viajando en la carretera a esta hora y que ya pueden sintonizar la radio, los que están saliendo del trabajo hoy día tempranito para poder irse a la casita, a preparar, a comprar. FM, ¿hasta qué hora va a estar abierto FM? ¿Hasta las 7? No, no, ¿por qué no le preguntamos a FM si va a atender el fin de semana? Así que, por favor, Benito, si me está escuchando, ¿le puede preguntar a FM si va a atender este fin de semana y nos manda la información para poder pasarla ahora? ¿Dani Godoy va a atender este fin de semana o no? ¿Largo? ¿Quién más? 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Chindita tampoco va a atender este fin de semana. ¿La señora Mirta?
1: Yo tampoco.
0: Ya no, si usted no, pero yo, sí, yo tampoco voy a trabajar este fin de semana. ¿La señora Mirta irá a trabajar este fin de semana? 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Así que tenemos ahí a Litugas que va a atender. Tu Salud tampoco va a atender el fin de semana. La Oviedo no va a atender. ¿Quién más? ¿El Trigal? Sí, pues el Trigal atiende. Olguita, yo sé que me está escuchando. Mándele a don Mario el horario o el horario normal. Diga, si me dice horario normal, yo sé que usted atiende como hasta las 11 de la noche. Ya, así que, porque sí, normalmente el Trigal atiende. ¿Quién más? 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Punto Acero yo creo que no va a atender. Asumo. Acuario tampoco. ¿Quién más? GIS tampoco. ¿O sí? Ya, manden los auspiciadores, manden decir si van a atender este fin de semana. 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Vamos a ver si atendemos mañana. La radio, los programas de la radio, vamos a dejar la programación online lista para las fiestas patrias. Ya. ¿Vamos a escuchar música? ¿Por no. mientras nos llega la información?
1: Toda la programación.
0: Sí, pues toda la programación está lista ya para la fiesta, para bailar cuecas, cumbia, corrido.
1: Sí, clásicos.
0: Ah, y clásicos también. ¿Vamos a escuchar romántico?
1: No, de ópera.
0: Ya, música clásica, Bach, Wagner. No, mentira. No, no vamos a escuchar eso este fin de semana. Yo creo que después de la fiesta.

Yeah. Estamos de vuelta, chiquillos, aquí. Como les contaba delante hace un ratito, Emporio Ganadera Santa Vaca, la carnicería de Litueche, va a atender hasta las 19:30 horas, donde encuentra longanizas, prieta, abastero, no sé qué más que hay, chiquillos, a esta hora, pero a las 4 abren, a las 4 que están en colación ahora, y a las 4. 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Ya, yeah. ¿Qué más? 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Cuénteme, mándeme un mensajito. 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Recuerden, tienen tiempo para ir a buscar el lápiz y papel por si necesitan algún número de teléfono, yo se los doy más ratito. ¿Ya? Vamos a seguir escuchando buena música aquí en la 92.7, tu Radio Rosario.

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3: 3:32. Primera.
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3: 3:35. Primera.
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0: Ya, mis amigos, estamos de vuelta. Me levanté temprano hoy día. Tengo flojera. No creo que alcance a llegar a las fondas de la tarde. No lo creo.
1: Era muy buena ciudad.
0: Sí, es muy buena la radio. Sí, de todas maneras me voy a quedar dormida aquí. Oigan, bueno, estas fiestas patrias. Vamos a hacer un repaso, ¿eh? Un repaso de colegio. Para todos quienes nos escuchan y son extranjeros, ¿eh? Principalmente que están disfrutando nuestras fiestas patrias acá en el país. Y para todos ustedes, porque a veces gente no tiene idea por qué tenemos 17, 18 de septiembre, 19 de septiembre, etcétera, etcétera. ¿Qué? Ah, tomen, espérenme.
2: En vivo.
0: Ustedes saben que esto pasa en los programas en vivo, po. Y como tengo a alguien que le gusta boicotearme el programa, y hay otro también, pero no lo voy a nombrar. Ah. Ya, pues, como les decía, es importante recordar por qué celebramos este acontecimiento histórico. El 17 de septiembre se conmemora el Día Mundial de la Seguridad del Paciente. Y el Día Internacional de la Música Country. Vamos a bailar vaquero. Además de importantes efemérides históricas. El Día de la Seguridad del Paciente, proclamado por la Organización Mundial de la Salud en 2019, busca crear conciencia sobre la seguridad en la atención sanitaria, reducir riesgos y errores médicos y fomentar la participación activa de pacientes, familias y profesionales de la salud en la prevención de daños evitables. El tema del 2025 se centró en la atención segura para recién nacidos y niños. Perdón, 2026, y reconociendo su vulnerabilidad y riesgos médicos. También se celebra el Día Internacional de la Música Country. Se celebra en honor al nacimiento de Hank Williams en 1923-1953, una de las figuras más influyentes del género country. Esta fecha promueve la música country y reúne a músicos aficionados de todo el mundo. También hoy día se conmemora el Día del Psicopedagogo. Conmemora el fallecimiento de Jean Piaget, 1980, psicólogo y epistemólogo suizo, destacando la labor de los especialistas que estudian el aprendizaje y el desarrollo del conocimiento. También en 1787, los congresistas de Estados Unidos ratifican la Constitución, estableciendo las bases del gobierno y los principios democráticos. En 1939, la Unión Soviética invade Polonia, marcando el inicio de eventos que transformaron el mapa político de Europa durante la Segunda Guerra Mundial. En 1978, se firman los acuerdos de Camp David entre Egipto e Israel, mediado por el presidente estadounidense Jimmy Carter, que condujeron al Tratado de Paz de 1979. En 1964, en México se inaugura el Museo Nacional de Antropología, uno de los museos más importantes de América. En 1991, Estonia declara su independencia de la Unión Soviética, restaurando su soberanía. Otros hechos importantes, la pintora Frida Kahlo sufre un accidente en 1925 y el empresario Eugenio Garza es asesinado en 1973. Así es, y así repasamos los eventos históricos que dan fecha un 17 de septiembre. Más ratito, como les decía al principio, vamos a revisar por qué se celebran las fiestas patrias de Chile, cuándo se celebran y qué es lo que conmemoramos y algunas características de estas, para así poder contarle a nuestro amigo extranjero qué es lo que celebramos este 18-19 de septiembre. Así es, amigo mío. ¿Vamos con música? ¿Vamos con algo de música?

Ya, mis amigos, estamos aquí de vuelta, de vuelta a vuelta. Como les decía yo hace un ratito, vamos a contar por qué celebramos 18 y 19 de septiembre, ¿no es cierto? Porque hay gente que, personas que no saben. Las fiestas patrias de Chile se celebran oficialmente el 18 y 19 de septiembre, fechas que conmemoran la primera Junta Nacional de Gobierno de 1810 y el Día de las Glorias del Ejército, respectivamente. En 2026, como ya sabemos, caen viernes y sábado, ambos feriados irrenunciables, dando lugar a 3 días de celebraciones porque se nos suma el domingo 20. ¿Qué se celebra? El 18 de septiembre, la formación de la primera Junta Nacional de Gobierno en 1810, proceso que se me fue. ¡Ay! Proceso que dio inicio al, o sea, inicio del proceso independentista, que no me quería equivocar. 19 de septiembre, Día de las Glorias del Ejército, con la tradicional parada militar en el Parque O'Higgins. Hay fondas, tradiciones principales, las fondas y las ramas, espacios con música, cueca, comida típica, empanada, anticuchos, juegos criollos y ambiente familiar. Se instalan en diferentes lugares como plaza, parques o recintos destinados para esto en todo el país. Se baila la cueca, que es nuestro baile nacional, presente en todas las celebraciones. Juegos típicos como elevar el volantín, el trompo, la rayuela, carrera de sacos, palo encebado y muchos, muchos más. Actos oficiales, el Tédeum Ecuménico, que nosotros lo tuvimos el día de hoy, 17 de septiembre, y que el general en Santiago es el 18. Y la parada militar el día 19 de septiembre. Fondas destacadas en el 2026 según las guías y listados nacionales. Esto es para Santiago más que nada. La Gran Fonda de Chile en el Parque O'Higgins desde el 17 al 20 de septiembre. Fiesta Doña Florinda en la Florida también del 18 al 20. La Pampilla de Coquimbo, que es una fiesta tradicional en la fiesta patria, pero eso es una semana. No, mentira. Ahora están desde el 18 al 20 solamente. Son 3 días la Pampilla este año. Anteriormente, antiguamente era una semana. Y algunos años también se eliminó la fiesta de la Pampilla. Pero este año es del 18 al 20, 3 días. Fondas de norte a sur en Arica, Iquique, Antofagasta, Atacama y más. Con actividades familiares, música y gastronomía típica. Acá en Litueche tenemos la inauguración de la fonda oficial a las 20 horas. Esto se realizará en el sector de Caserío de Talca. Mañana continuamos con la fonda ahí mismo en Caserío de Talca. Y el 19 tenemos el campeonato de rayuela y brisca. Así que ahí a prepararse, chiquillos, para este fin de semana que comienza hoy acá en Litueche. ¿Qué más? Él dice el clima durante las fiestas patrias, que en la zona central las condiciones mayormente estables, sin lluvia. Hay una lluvia para el 19, chiquillo, ojo allá. Después se ríen de mí, puede ser una llovizna o churrasco. Pero hay una lluvia que está para nosotros acá en la zona central. En la zona sur y austral, precipitaciones desde los ríos hacia el sur, posibles lluvias y agua nieve en sector como Puerto Natal y Torres del Paine. Santiago, tendencia primaveral con temperaturas sobre los 20 grados. Algunos modelos sugieren posible lluvia, aunque meteorólogos difieren. Cultura y ambiente, septiembre marca el inicio de la primavera, con ciudades decoradas con bandera, actividades comunitarias y celebraciones que reflejan la identidad chilena. Las fiestas patrias son la celebración más importante de Chile, combinando historia, tradición y comunidad en todo el territorio nacional. Así que, chiquillos, y así están todos invitados a celebrar estas fiestas patrias, ¿no es cierto?, en forma prudente. Como yo les he dicho, todos estos días hay que ser súper prudentes, chiquillos. ¿Por qué? Porque nosotros puede que no hayamos consumido alcohol al manejar, pero el vecino sí lo consumió y provoca un accidente y hay fatalitos. Entonces, ojo, ojo, chiquillos. Sean súper conscientes, si van a beber, no manejen. Acá hay hartas empresas de radio taxi, hay hartas empresas que, o si van con un amigo y el amigo no maneja, ya, que, o sea, no consume alcohol, ya, porque él maneje, pase la llave. Seamos bien conscientes, chicos, pasémoslo bien, disfrutemos, pero con los límites que corresponden, porque es muy fácil pasarse de la raya. Entonces, porque muchos después tienen que volver a Santiago, hay que volver a su hogar, los trayectos son un poco largos, con 3 días de trasnoche.
Así que yo pido que seamos cautelosos en ese sentido. Y otra cosa que no le había dicho, en un ratito más vamos a tener a los ganadores de los premios 18eros, po. Se ganaron, el primer premio se ganó, no les voy a contar todavía, más rato les cuento, ¿ya? Porque tenemos que completar los premios, pero pues, dividimos la canasta de auspiciadores, porque esto fue un sorteo de nuestros auspiciadores. Nosotros dimos la iniciativa, dimos el puntapié, aparecieron las payas, pero esto es auspiciado por todos ustedes quienes son auspiciadores de la radio. 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Con una huequita. No, más para más rato. Ahora estamos con... ¿Con qué estamos? ¡Eso, éjale!

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1: 4:02. Primera.
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0: Ya, chiquillos, estamos de vuelta. Estábamos haciendo gestiones logísticas por el tema de los premios, de la entrega de los premios. Van a verlo ustedes ahí en el Facebook. Separamos en tres premios esta canasta parrillera. Así que tenemos un carboncito de espino de 2,5 kilos, un vinito botellón, un set parrillero, una carnecita y las longanizas. 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La señora Mirta. Hartos personas de nuestros auspiciadores que nos ayudaron en este concurso. Y por acá llegó uno de los ganadores. Hola, don Roberto. ¿Está con el audio al aire? Ya. Vamos a hacer la entrega de los premios bien, aquí caballero. En vivo. Sí, pásale, don Mauricio. Y la Joanita. Ahí, pase por acá, Joanita. Ellos son los ganadores de nuestro concurso. Don Mauricio te ganó con 30 palas, así que felicitaciones. Así que felicitaciones por su premio. ¿Usted sabe dónde se ganó, no?
1: No.
0: Ya. Este es su premio.
2: Un lomo.
1: Ah, ok.
0: Así que yo le voy a hacer entrega y además le voy a tomar la fotito, porque en primera instancia era un solo premio, pero ya. Lo dividimos en las tres personas que participan.
1: Ya.
0: Así que le voy a agradecer que tome su... Ese es su premio.
1: Ah. Gracias.
0: Así que aquí está. Muy bien. Una carnecita para la parrilla.
1: Eso.
0: De ganadera Santa Vaca, ¿eh? Así que las longanicitas también. Un set parrillero para que pueda dar vuelta ahí el...
1: Ya, pues gracias.
0: No, pero tiene que mostrarlo primero, pues, así que ¿sí? Tiene que tomarlo así.
1: Pues se lo mostramos ahí. Ahí, pues.
0: Claro, pues, ahí. Pero espéreme, porque falta todavía... Ahí don Mario me va a ayudar. Mire,
1: eso.
0: Es un merlot.
1: Bueno,
0: un merlot para acompañar este 18 y no podía faltar el carbón. Pues,
1: obvio.
0: Pues, muchas gracias por participar, sí, por lo cierto.
1: Muchas gracias.
0: Así que felicitaciones.
1: Gracias.
0: Y siga ahí apoyando a la radio por los premios.
1: Pues. Es
0: ¿ya? ¿Le tomó la frente a don Mario? Ya, ahí está con su premio don Mauricio. Él ganó
1: muchas
0: el primer
1: gracias.
0: Lugar.
1: Gracias,
0: así
1: gracias.
0: Que. Espérenme, vaya a prender el carbón, yo llego más rato. ¡Ah!
1: ¡Ah! ¡Lo prendido!
0: Sí, gracias. Gracias, ya. Y tenemos un segundo ganador. Un segundo ganador que fue la Joanita, pues. Un gusto. El otro
3: gracias.
0: Día yo la vi. Mire, este es su premio.
3: Gracias.
0: Tome.
3: ¡Oh! ¡El vinito para el marido!
0: Y una botellita de... bebida. Ahí no sé, ahí para la foto, porque tenemos que mostrarle a nuestros auspiciadores que se llevaron el premio.
4: Bravo.
0: Ya, y premio para nuestro tercer participante, su payita.

0: También usted ahí, para que se saque la foto ahí con. Dividimos el premio en tres.
1: Nos apañaron
0: los auspiciadores de la radio para poder hacer este concurso 18ero y salió pero espectacular. Se va.
2: Qué bueno.
0: Con harto listo para el asado.
3: Harto punch, imagínate.
1: Sí, mira.
0: Así que no. Y gracias por acompañarnos en las tardes, por pedir canciones, porque Mauricio pide canciones ahí también, así que
1: participan aquí.
0: Ya. No, pero así que muchas gracias por participar. Chao, y más en una bonita fiesta. Con el botellón. Ahí está, listo, participa.
1: Muchas gracias. Muchas felicidades.
0: No, gracias a ustedes por participar. Así que igualmente. Pásenlo bonito.
1: Vale.
0: Y agradecer, y usted nos conoce a Don Mario, por Don Mario.
1: No se asuste.
2: Gracias,
1: no se asuste, ya.
0: Aquí tenemos el tesoro.
1: No puedo traer una de acá, pero te va muy buena. Pregúntenle al grupo ayer del taller. Todo lo que, como le digo, le di una torta a Don Sergio. Le digo, ya le voy a traer una, pero déme la dirección para dejársela a la casa, porque me da miedo que si la entrega la hayan a la renta.
0: Ah, no, pero la señora Don Mario.

0: 4 y 33 minutos. Primera.
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0: Hoy tuvimos un desorden aquí. No sé si, ojalá se haya escuchado bonito, sí. Entregamos los premios, pues estaban contentos, agradecidos con los auspiciadores. Por eso, Santa Vaca, Casa de Comazares. ¿Qué más era, don Mario?
1: La Chindita.
2: Borgoña.
0: Borgoña. Hay que ir a tomar Borgoña, eso. Ese fue un canje. Hay que ir a tomar Borgoña a la fonda ahí a Caserío Talca. Donde Sergio Barraza, que tiene un stand de Borgoña. Ya, listo, pasado el aviso, nadie se dio cuenta.
2: Oye,
0: entretenido. Yo me siento súper bien entregando los premios, además que fue una colaboración de nuestros auspiciadores. Y se agradece porque ustedes van a ver las caras en el Facebook. Bien contentos se fueron nuestros ganadores. Así que para la próxima, no para el próximo año, sino que en este año también vamos a hacer otro concurso. Así que para que participen con lo que nosotros pedimos. También hicimos uno de plantas, ¿se acuerda cuando recién llegué en mayo? Regalamos plantas, que era del vivero Manantiales. Ahí está, vivero Manantiales. Es bonito hacer estos regalos y con la ayuda de todos ustedes, así que bien, bien contenta. Van a pasar un rico 18, bien comidito. Ya, yo les tengo algunos trucos de cocina casero que facilitan la preparación de alimentos, ahorran tiempo y mejoran la eficiencia en la cocina. Como vamos a cocinar este fin de semana, sí, seguro. Trucos para pelar y cortar. La cebolla sin llorar. Dicen que hay que congelar la cebolla unos 20 minutos antes de cortarlas para reducir el lagrimeo al picarlas. Los huevos duros, fáciles de pelar. Añade un chorro de vinagre al agua de cocción. El ácido ablanda la cáscara y facilita pelarlos. También agregarle sal a la cocción y después que hiervan y están cocidos, sacar el agua caliente y echarlo directamente un chorrito de agua. Esos son míos, ¿eh? El vinagre nomás era el 8. Esos son míos para los huevos duros. Cortes precisos en postre frío. Calienta la hoja del cuchillo con agua caliente antes de cortar las tartas o quesos para obtener cortes limpios. Algunos trucos para cocinar. Bizcochos más jugosos. Allá añade un huevo extra y sustituye el aceite por mantequilla derretida para mejorar la textura y el sabor. Cocer verduras correctamente. Aprende los tiempos de cocción del brócoli, coliflor, repollo o patatas para mantener su sabor y textura. Hay que revisar esas recetas. Berenjena menos aceitosa, antes de freírla, espolvorea sal y deja reposar para que absorba menos aceite. Trucos para limpieza y organización. El microondas limpio y sin olores. Calienta un vaso con agua y zumo de limón a máxima potencia durante unos 3 minutos, esperar 5 minutos y limpiar fácilmente. Quitar olores de los tuppers. Rellénalos con papel de periódico arrugado durante un par de días y el olor desaparecerá. Organizar cuchillos. Colócalos en un imán para mantener orden y evitar cortes al cogerlo. Oye, sí, hay unos imanes que venden que se colocan en la pared. Yo tengo. Y se pegan los cuchillos ahí. Perfecto. Trucos para abrir y manipular alimento. Abrir frasco sin esfuerzo. Introduce un cuchillo por debajo de la tapa como palanca para abrirlo fácilmente. Ajá. Evitar que la miel se pegue. Usa cucharas ligeramente humedecidas o sumérgelas en agua caliente antes de servir. Mira qué bueno. Estos trucos son fáciles de aplicar en casa y permiten cocinar de manera más rápida, eficiente y con mejor resultado. Además de mantener la cocina limpia y organizada. ¿Qué anda haciendo? Así es, chiquillos. Así que ahí estamos compartiendo algunos secretillos. Oye, ahora hay tantas herramientas para la cocina. Hay uno, compré el otro día, que se los voy a traer a mis clientas. Unos machacadores de ajo. Súper práctico, una tenaza así. Para machacar el ajo y después darle al Mario en la casa. No, mentira. Eran para el limón, exprimir el limón. Una maquinita. No el exprimidor ese que uno le hace. Ojalá ustedes me pudieran ver, pucha. Algún día voy a poner la cámara. El exprimidor corriente plástico, ese que uno como que aprieta el limón y sale el jugo, no. Este es uno metálico, que uno lo parte el limón por la mitad, lo mete dentro de ese exprimidor y aprieta el exprimidor. Es como los partidores de nueces. ¿Conoce los partidores de nueces? Ya, hay unos partidores de nueces también que uno mete la nuez adentro y lo aprieta y se rompe fácilmente, así no echa a perder la puerta. Ve que uno la aprieta en la puerta, al menos yo era de esas que metía la nuez en la puerta y ¡pah!, le pegaba el machacón. Entonces, para no hacer eso, hay unos que son. No, y un montón de herramientas útiles, unas tenazas para tomar de todo. Yo cocino con tenazas. Me gusta porque es más fácil para dar vuelta la cebolla, el bistec con cebollita, las papas fritas, la carne en la cacerola, con tenaza. Pero así hay hartas cosas útiles que podemos ir aplicando en nuestra cocina. Así es. Quiero un, si alguien tiene un dato de cómo no se pone la lechuga, ve que cuando uno corta la lechuga y la deja en el agüita, a veces se pone amarillita, o sea, como oxidada, se oxida la lechuga. A veces en la nada misma se oxida, po. Yo no sé por qué será. ¿Será el cuchillo que uso? ¿Qué será? Alguien, si tiene ese dato, cómo no se oxida la lechuga, se lo voy a agradecer y compartir con ustedes. Ya, sigamos escuchando música aquí en la 92.7, tu Radio Rosario, en Litueche.

0: Ya, mis chiquillos, ¿cómo pasa la hora? Yo insisto, va a tener que hacer 3 o 4 horas de programa aquí en la radio para poder compensar y pasarlo bien toda la tarde. Oigan, ya llega el final de nuestro programa esta tarde de 17 de septiembre, porque hay que ir a prepararse para la noche, para la fonda. Vamos a repetir a los ganadores de los corderitos de Litugas: Claudia Donoso, José Martis, Silvana Mori y Ceci Becerra. Ellos fueron los ganadores del sorteo de los corderitos. Acá en la radio, el sorteo de la canasta auspiciadores, que le llamamos, que fue la del 18 de septiembre, se dividió en 3. Primer lugar, Mauricio con 30 votos. Segundo lugar, la señora Joana con 22 votos. Y tercer lugar, don Roberto con 11 votos. En ellos se dividió la canasta. Ya, esta canasta 18era que tenía carne para el asado, longaniza, prieta, vienesa, vinito, bebida, manteles, de todo, carboncito, de todo. Así que ahí pueden ver las imágenes en nuestro Facebook, porque ya se subieron las imágenes. Y ahora vamos con unas payitas, las frases 18era que le digo yo. Una frase 18era. Ya, brindo, dijo un cerrajero, por la llave y el cerrojo. Los que decían que no le achuntó a la primera, ¿cómo les quedó el ojo? ¡Ayú! No sé gritar eso, grito yo. ¡Esa! Brindo, dijo un campesino, tomando en la línea el tren. Cuando me pille mi señora, ni las patas me ven. Ayer pasé por tu casa y me tiraste una flor. La próxima vez, sin maceta, por favor. Le llevo el medio florerazo. Ya, chiquillo, llegó el final de nuestro programa. Esta semana 18era. Que pasen unas felices fiestas patrias. Disfruten, coman rico. Tomen bebida, jugo, chicha, terremoto. Pero no se pasen a mayores. Disfruten, chiquillo. No hay nada mejor que disfrutar. A mí no me gusta ver los curados odiosos, los curados tirados en la fonda, ni por la orilla del camino. Menos me gusta ver accidentes de tránsito. Así que por eso les pido, pero así de todo corazón, que tomen con moderación, ¿ya? Que beban, que disfruten. Eso. Y pásenlo bien, bailen harto, quiéranse, abrácense un montón, ¿ya? Ya, llegó el final de nuestro programa, ese es el acuerdo. No quiero el día lunes estarme encontrando con malas noticias, por favor, ¿ya? Porque me voy a poner muy, muy triste. Y amigos míos, esto fue todo por hoy. La aventura continúa esta tarde con nuestros programas de la tarde. Vamos en el programa de la tarde igual, La Pulga Mexicana. Y yo no sé si vamos con el otro de Jóvenes de Ayer, ese parece que no va. ¿O si va? Ya no nos han dicho nada si va o no va el Jóvenes de Ayer. Pero sí seguimos hasta las 7 y las 8 con La Pulga Mexicana. Hasta pronto, amigos míos. Que tengan una excelente tarde. Un buen retorno a casa. Los que vienen viajando, acompáñense de la Radio Rosario, la 92.7 del Dial. Les deseamos acá en compañía de don Mario y de todo el director de la radio, el padre Gino Mono... No, el padre Gino... Y todos acá les deseamos unas felices fiestas patrias. Cuídense harto, pásenlo bien, coman rico, disfruten, para que el lunes nos estemos aquí comentando lo bien que lo pasaron. ¿Ya? Y para que me sigan acompañando aquí en la tarde nuestra, en la 92.7 del Dial y en su señal online rosariofm.cl. Que Dios les bendiga y les proteja. Un abrazo fraterno de su amiga Carolyn. Nos volvemos a encontrar, si Dios quiere, el lunes 21, cuando comienza la primavera, chiquillo, y la alergia, que ya están, pero ven, esto es alergia, la garganta cerrada es alergia, la picazón es así, la flor, el brote de los árboles, es terrible, pero bueno, es parte de, ya mis queridos amigos, y volvemos con los datos caseros, los datos curiosos, con la fábula o parábola, con el tiempo. ¿Cuánto es la temperatura en este momento en Lituche? Déjame mirar al tiro. 19 grados, bajó harto la temperatura, chiquillo, porque tuvimos 22 grados, fue la máxima hoy día, los otros días 24, 26 grados. La máxima fue de 24 grados el día de hoy, 23 grados, pero ahora ya vamos en 19. 19 grados, así que está refrescando. Si van a la fonda, lleven un abrigo, una chaquetita, porque el Itueche es helado. Es helado. Así que, bien. Y si no saben dónde es la fonda, en Caserío de Talca, donde hace la fiesta del Cordero, ahí está la fonda. Ahí están con comida, con trago, el borgoña, con cerveza, con vino, con todo eso. Y también está de comidita y artesanía, juegos, todo ahí para disfrutar a partir de hoy, las 20 horas, la inauguración de las fondas. Todos cordialmente invitados por la ilustre Municipalidad de Litueche y su señor alcalde. Ya, mis queridos, estamos hablando entonces. Estamos escuchándonos, hablando, comentando, y después pelamos las cuecas con esos bailes, esos vestidos maravillosos, maravillosos. Un saludo para la Pilar, que le vaya excelente, que le salga súper bonito su baile hoy día en la tarde. ¿Ya? Eso. Chau, chau.
1: Vamos a pescar. Ya nomás, ¿y qué le vamos a poner al anzuelo? Colgámosle algo en la punta.
2: Dime, podría ser un pedazo de langosta o de teo, compadre, depende cómo ande el lado.
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0: casi sin darnos cuenta, ya comienza a despedirse Carol con su programa La Tarde Es Nuestra. Que tenga una excelente tarde, una noche tranquila y un muy buen descanso. Nos encontramos en la próxima, porque la tarde siempre es nuestra en Radio Rosario, la radio de Litueche.
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3: 5:02. Primera.
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0: 5:32. Primera.
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2: Hola, ¿qué tal? ¿Cómo están? Les saluda María Belén Araya y les doy la bienvenida a este informe de noticias donde hablaremos sobre el caso de un gato que quedó ciego luego de que la dueña siguiera consejo alimentario de una influencer. Especialistas llaman al cuidado. Hablaremos además del simulacro multinacional de la Armada de Chile, Perú y Estados Unidos, ejercicio de rescate ante desastre por el fenómeno del Niño. Sabremos además que el gobierno evalúa autorizar la venta de gasolina mezclada con etanol para contener alza de los combustibles.
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2: El Ministerio de Salud emitió una alerta alimentaria por la presencia de listeria en el queso mantecoso marca Matei. ¿Qué hacer? Las recomendaciones las trae Constanza Zambrano en la siguiente nota.
3: El Ministerio de Salud emitió una alerta alimentaria por la presencia de listeria en el queso mantecoso laminado formato 250 gramos Arca Matei, lote 226-2907-AM, con fecha de elaboración al 31 de agosto de 2026 y fecha de vencimiento el 1 de marzo de 2027. La listeria monocitogenes es una infección que puede presentarse como fiebre leve, pero puede evolucionar a sepsis, meningitis o meningoencefalitis. Los grupos de riesgo que pueden ser más afectados son personas gestantes, recién nacidos, adultos mayores y personas con enfermedades crónicas o inmunológicas. Explica más detalles Natalia Vega, ingeniera en alimentos y coordinadora del área de gestión en alimentos de nutrición y dietética de la Universidad del Desarrollo.
4: La Listeria monocytogenes es una bacteria que puede contaminar los alimentos y producir la enfermedad que se llama listeriosis, ¿ya? Es una bacteria que preocupa principalmente porque sobrevive y se multiplica incluso en temperaturas de refrigeración. Por lo que en las alertas que hemos tenido, ¿no es cierto?, han sido justamente esto, los alimentos que están refrigerados y listos para consumir. Entonces ese es el ojo donde se ponen la listeria.
3: Por aquello, las autoridades realizaron el llamado a no consumir el producto si se encuentra en domicilio y si, por alguna razón, llega a haber consumido alguno de los productos del otro afectado y presenta algún síntoma, se debe acudir a un centro de salud.
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2: Un video de una veterinaria se viralizó en redes sociales tras dar a conocer el caso de un gato que quedó ciego tras comer exclusivamente pollo por consejo de un influencer. El caso lo trae José Ferrada en el siguiente informe.
6: Se viralizó un video de la médico veterinaria especializada en oftalmología María Ignacia Buena de la Rosa, dando a conocer el caso de un gato de apenas 2 años que quedó ciego de manera irreversible luego de pasar cerca de 1 año y medio alimentándose exclusivamente con pechuga de pollo por consejo de un influencer. La especialista entregó detalles del caso en un video publicado en la cuenta de Instagram oftalmopet.cl.
7: Su gato quedó ciego por darle la dieta que le recomendó un influencer. Me llegó un paciente felino de 2 años que llevaba 1 año y medio alimentándose única y exclusivamente con pechuga de pollo. Y hace 3 semanas comenzaron a notar que sus pupilas se comenzaron a dilatar y que estaba comenzando a chocar en la casa, algo que no hacía antes. Y me lo trajeron a consulta porque sospechaban que estaba ciego. Y cuando examino con el oftalmoscopio la retina, me encuentro con una lesión que atraviesa de lado a lado, y esta lesión es muy característica de la retinopatía por deficiencia de taurina.
6: Según lo presentado por la especialista, el daño es permanente, ya que cuando el gato fue llevado a consulta ante la sospecha de que había perdido la visión, la médico veterinaria detectó una lesión en la retina característica de la retinopatía asociada a una deficiencia de taurina. Lamentablemente, el tratamiento tampoco permite revertir la pérdida de visión y la principal medida es corregir la alimentación. Por otro lado, el animal fue derivado a un cardiólogo porque la falta de taurina puede provocar alteraciones cardíacas y deberá realizarse un chequeo general para descartar otros problemas derivados de la alimentación inadecuada. A raíz de la viralidad del video, Catherine Márquez, vocera del Colegio Médico Veterinario y especialista en nutrición de perros y gatos, entregó las siguientes recomendaciones.
1: Es importante entender que no existe un formato único. Se pueden dar dietas peletizadas, dietas húmedas, dietas caseras o una mezcla de estas, pero el requisito más importante es que todas estas dietas sean completas y balanceadas, es decir, que tengan todo el aporte de nutrientes necesarios para el perro o para el gato de acuerdo a la etapa fisiológica en la cual se encuentran, sean cachorros, sea adultos, gestación, etc. Y en el caso de las dietas caseras, estas sí o sí van a tener que ir suplementadas con taurina, con vitaminas y algunos otros minerales.
6: Los especialistas siempre recomiendan alimentar a los animales con alimentos certificados y ante cualquier problema acudir ante un médico veterinario.
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2: Ante las celebraciones 18eras aguas, Araucanía llamó desde Temuco a no botar aceite usado al alcantarillado, advirtiendo que obstruye las redes y genera rebases a aguas servidas que dañan el entorno.
0: La región del Ñuble.
2: La farmacia del Centro Ambulatorio de Especialidades del Hospital Herminda Martín de Chillán implementó una nueva modalidad de entrega de medicamentos, buscando optimizar la atención y agilizar el despacho diario de más de 1.100 recetas.
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2: Efectivos de la Armada de Chile, la Marina de Guerra del Perú y las Fuerzas Armadas de Estados Unidos iniciaron un ejercicio conjunto de simulación de rescate y asistencia humanitaria para hacer frente a posibles catástrofes climáticas provocadas por el fenómeno del Niño. Saludamos a Auri Morales, quien nos da cuenta de esto. Auri, ¿cómo estás?
8: Hola, ¿cómo están? Así es, unidades operativas de la Armada de Chile, la Marina de Guerra del Perú y las Fuerzas Armadas de Estados Unidos, junto a Fuerzas Armadas de la región, como Colombia y Argentina, ejecutaron una simulación de rescate y asistencia humanitaria diseñada para hacer frente a catástrofes provocadas por el fenómeno climático del Niño. El capitán de la Infantería Marina, ARC, entrega más detalles.
9: Demasiado importante la integración entre todos los países en virtud que en cualquier momento se requiera la atención de un inminente desastre. Es así como nuestro país y todos deberíamos estar mancomunados para el apoyo de toda la población.
8: La maniobra movilizó cerca de 300 efectivos de las tres ramas navales con entidades de protección civil y de salud pública, entre las que destacaron el Instituto Nacional de Defensa Civil y la Dirección de Redes Integradas de Salud de Lima Norte. Durante la jornada, los equipos ensayaron la instalación de puestos de mando unificados, protocolos de búsqueda y salvamento anfibio y rutas de evacuación aeromédicas. El ejercicio permitió estandarizar los lenguajes operativos y probar la capacidad de respuesta rápida de los medios navales, optimizando la distribución de ayuda y el soporte logístico. Además de los contingentes de Chile, Perú y Estados Unidos, el marco global de las operaciones navales convocó despliegues de unidades de apoyo logístico y embarcaciones fluviales de la región. Tras la finalización del simulacro, las jefaturas militares de los países participantes resaltaron el alto nivel de interoperabilidad alcanzado, remarcando que la cooperación transfronteriza y la acción combinada entre las Fuerzas Armadas y los organismos civiles serán sumamente importantes para trabajar durante catástrofes climáticas.
2: Muchas gracias, Auri, que estés muy bien. Según reveló la agencia Reuters, el Ministerio de Energía elaboró una propuesta para introducir el estándar E10 en el mercado nacional. La medida busca amortiguar el impacto del combustible. Camila Morandé nos comenta más en el siguiente informe.
10: El gobierno comenzó a evaluar formalmente la adopción de gasolinas mezcladas con etanol como mecanismo para contener el alza en los precios de los combustibles. Según la agencia Reuters, el Ministerio de Energía elaboró un borrador de propuesta para autorizar la venta de carburante con hasta un 10% de etanol, estándar E10, buscando aliviar el costo del transporte para familias. La iniciativa busca alternativas de contención en un escenario internacional donde el petróleo continúa aumentando su precio, mientras Chile importa más del 95% del crudo que procesa y consume, y ante las restricciones presupuestarias en subsidios otorgados por el MEPCO, la incorporación de un porcentaje de bioetanol aparece como una vía para abaratar el valor final del litro en las estaciones de servicio. ¿Pero qué implica la mezcla de etanol y gasolina? La proporción de 10% de etanol no exige adaptaciones ni modificaciones en los motores de combustión interna de los vehículos fabricados desde la década de 2000 en adelante. Sin embargo, en automóviles antiguos o con motores no adaptados, concentraciones superiores pueden deteriorar mangueras de goma, sellos y piezas metálicas no tratadas debido a las propiedades solventes de este alcohol. Por otra parte, el bioetanol posee un índice de octanaje superior al de la gasolina refinada convencional, lo que mejora la estabilidad de la combustión y la eficiencia del motor. Sin embargo, su rendimiento es aproximadamente un 30% menor que la del petróleo fósil. Al ser un combustible oxigenado, el etanol promueve una combustión más limpia dentro de la cámara del motor. Su presencia en la gasolina disminuye de manera sustancial la emisión de monóxido de carbono, contribuyendo a la reducción de contaminantes.
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2: Según cifras compartidas por la Sociedad Chilena de Oncología Médica, actualmente en Chile hay una crisis de oncólogos e incluso hay regiones que solamente dependen de un especialista. De esta dura realidad nos habla Francisca Ponce en la siguiente nota.
11: Un reporte de la Sociedad Chilena de Oncología Médica reveló que a lo largo de todo el país solo hay 249 oncólogos. Y la cosa se complica en regiones como Arica y Parinacota, Atacama y Aysén, que solo dependen de un solo especialista por región. En detalle, a partir del Registro Nacional de Prestadores Individuales de Salud de la Superintendencia de Salud, existen 249 profesionales con registro de especialidad en oncología, mientras que 245 de ellos cuentan con la especialidad reconocida. En profundidad, los datos revelan que existen 1,3 oncólogos por cada 100.000 habitantes en nuestro país, a diferencia de otros países de la OCDE, que tienen desde 1,6 a 4 especialistas por cada 100.000 habitantes. El dato más sensible del estudio es que casi un 70% de los oncólogos identificados ejercen en la región metropolitana, mientras que regiones como Arica, Parinacota, Atacama y Aysén dependen de un solo oncólogo por región, seguido por Tarapacá y Antofagasta, con 2 especialistas respectivamente.
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2: Ante el fin de semana largo de fiestas patrias, el Hospital de Litueche llamó a la comunidad a utilizar de manera responsable el servicio de urgencias, priorizando los casos de mayor gravedad médica.
0: La región del Biobío.
2: Artistas y gestores culturales se reunieron en Coronel en un encuentro formativo de Corfo y el municipio, buscando transformar la creatividad local en modelos de negocios sostenibles para potenciar el desarrollo económico.
0: La región de Magallanes.
2: La justicia condenó a un armador y a un buzo por la extracción ilegal de luga en aguas de Puerto Natales, sancionando la vulneración a la veda del recurso y protegiendo el ecosistema marino.
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2: Un grupo de investigadores chilenos de la Universidad de Chile descubrieron una forma de frenar el cáncer de ovario. ¿Cuál es esta forma? Constanza Zambrano nos lo cuenta.
3: El cáncer de ovario es la neoplasia ginecológica más letal a nivel mundial. En 2020 se posicionó como la más diagnosticada, afectando a 314.000 mujeres y como el octavo cáncer con la mortalidad más alta, con 277.000 muertes. En base a esta estadística, un equipo investigador de la Universidad de Chile identificó una nueva forma de combatir la enfermedad utilizando microRNAs, que son pequeñas moléculas naturales del cuerpo que pueden actuar como frenos celulares. Junto, metformina, un medicamento comúnmente utilizado para la diabetes, y descubrieron que, con esa mezcla específica, las células del cáncer de ovario perdían su capacidad de multiplicarse, migrar o de invadir otros tejidos. La doctora Carmen Romero, profesora titular del Departamento de Obstetricia y Ginecología y del Departamento de Bioquímica y Biología Molecular de la Universidad de Chile, nos explica más detalles de la investigación.
12: Desde la investigación buscamos entender qué ocurre dentro de estas células y encontrar nuevas formas de actuar sobre ellas. En estudios anteriores hemos trabajado con unas pequeñas moléculas llamadas microRNA o microRNA no codificantes que están presentes naturalmente en nuestras células y ayudan a regular su funcionamiento. Particularmente estudiamos dos de ellas, llamado microRNA 145 y el microRNA 23, cuyos niveles se encuentran disminuidos en el cáncer de ovario.
3: Otro punto importante que recalcan los investigadores es que al llevar la terapia a modelos 3D, descubrieron que en algunos tumores el tratamiento logró reducir su tamaño, mientras que en otros ambientes le otorgó un escudo de resistencia natural frente a la terapia. En ese sentido, el descubrimiento demostró por qué muchos medicamentos fallan en pacientes a pesar de funcionar en el laboratorio. Así que están desarrollando sistemas de transporte microscópicos para asegurar que, en el futuro, las terapias que sean dirigidas superen dichas barreras y sean efectivas para pacientes con cáncer de ovario.
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2: Un video viralizado en redes sociales captó una brutal golpiza con palos y patadas contra una mujer en situación de calle en San Antonio, hecho que movilizó a carabineros e instituciones locales para identificar a los agresores.
0: La región de la Araucanía.
2: Tras el fatal siniestro que cobró 6 vidas en un hogar de ancianos, las autoridades reubicaron en centros de semana a adultos mayores sobrevivientes del incendio Pitrufquén, dado que sus familias no pueden cuidarlos.
0: La región de los lagos.

0: el gobierno presentó un proyecto de ley para agilizar la edificación y regularización de cuarteles de bomberos. La iniciativa modifica la normativa urbana para reducir la burocracia y asimilar sus permisos al régimen de las Fuerzas Armadas, manteniendo vigentes las exigencias técnicas. Ornella Mellado con la nota.
1: El Ejecutivo ingresó a la Cámara de Diputadas y Diputados un proyecto de ley destinado a acelerar la edificación y regularización de instalaciones de bomberos de Chile. La propuesta busca modificar la Ley General de Urbanismo y Construcciones para suprimir trabas administrativas y mejorar los tiempos de respuesta ante emergencias en todo el país. Al respecto, el viceministro Claudio Alvarado destacó el rol voluntario de la institución y enfatizó que para el Ejecutivo es clave respaldar sus proyectos, señalando que los voluntarios eligen el camino de servir al país e incluso arriesgan sus vidas por la comunidad.
2: Para el gobierno es sumamente importante atender y acoger las iniciativas bomberiles. Por una razón muy simple, los bomberos de Chile son personas que de manera voluntaria eligieron el camino de servir a los demás, arriesgando incluso su vida si fuese necesario. Al toque de la sirena, ellos corren prestos a ayudar a los demás, a protegernos a nosotros. Y por eso nuestro rol como gobierno debe ser facilitar la acción de los cuerpos de bomberos en Chile.
1: Entre sus puntos centrales, el documento plantea eximir a cuarteles, centros de entrenamiento y casas de cuarteleros de ciertas inspecciones y permisos edilicios, asimilándolos al régimen que tienen las Fuerzas Armadas. Pese a la simplificación de estos trámites, las exigencias técnicas y las responsabilidades de los profesionales a cargos se mantendrán intactas. Por último, la iniciativa contempla un periodo extraordinario de regularización que se extenderá hasta el 31 de diciembre de 2029 para recintos ya iniciados. Además, se sumará el apoyo del Serviu para identificar y gestionar terrenos disponibles donde se requiera levantar infraestructura en zonas con déficit de cobertura.
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0: La empresa sanitaria Aguas Décima completó en Valdivia el proceso de autocontrol de macromedición exigido por la CIS, operativo técnico destinado a garantizar la correcta medición del consumo y facturación para los usuarios locales. Bueno, esto fue todo por hoy. Nos volvemos a encontrar mañana con más informaciones. Que estén muy bien.
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5: 6:22.
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0: 7:02. 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
5: Diego W. Urrutia, poeta, pintor y embajador chileno, nace un 8 de julio de 1887. Su destacada trayectoria llega a su fin un día 13 de noviembre de 1967. El nombre de Diego W. Urrutia, medio siglo más tarde, reaparece en nuestra comunidad de Litueche gracias a la inauguración de la escuela que lleva su nombre, de carácter particular subvencionada. Un equipo de profesionales día a día brinda su apoyo a diferentes niños y niñas de nuestra comuna, siendo la fonoaudiología uno de sus fuertes en la formación preescolar.

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Hola, hola, ¿qué tal? ¿Cómo están? Un gusto saludarles, muy buenas tardes. Bueno, vamos con la última patita de esta semana. ¿Cómo están? Espero que los que están en la casita estén disfrutando de la tranquilidad ya de un fin de semana que comienza, ¿eh? Muy, pero muy largote, así que aguante para que vinieron. Oye, comenzamos con el tema ahí de Antonio Aguilar, las mañanitas, para dedicárselo a nuestra patria, que ya comienza a celebrar su cumpleaños. Chile está festejando de norte a sur y de este a oeste, por supuesto, ya, con distintas actividades, que bueno, algunas comenzaron antes, pero se concentran todas las celebraciones en este par de días, 18 y 19, que ya está a puerta, está a un par de horas. De hecho, ya son las 7 de la tarde con 13 minutos, 19 horas. Nos quedan 5 horas para que estemos en pleno 18. Ay, ay. Bueno, así celebramos en un país de tradición, amistad, costumbres, de artistas, de colores, de bailes, cosas tan nuestras, como la famosa fiesta de la Pampilla, por ejemplo. Una fiesta que se había dado en un comienzo por... se había declarado que este año no iba a funcionar, por las cosas de lo que había pasado en este invierno, que dejó tanta tendala, por decirlo de alguna forma, en nuestro país. Pero ya hay artistas que están confirmados. El viernes 18, ahora claro que sí va a ser de 3 días nomás, el viernes 18 va a estar Arte Elegante, El Flaco, el Flaco, el humorista, va a estar por allá en la Pampilla, y American Sound para el baile. El sábado 19 se presenta Intigimani, el Paya Hop, La Noche, Gino Metra y Jairo Vera. El domingo 20 de septiembre, Lo Piquen 5, esto juega en el local, Organización X, Hombre Pan, Tomo Como Rey. Un salud. Esa es la parrilla de artistas, pero hay una historia detrás de todo esto, por eso que la traemos, la nombramos el día de hoy. Esta fiesta ya tan costumbre da origen a la Pampilla. Se remonta por allá al 20 de septiembre de 1810, o sea, 2 días después de comenzar nuestra patria, después de haber nacido nuestra patria, a los 2 días, cuando la noticia de la instalación de la primera Junta Nacional de Gobierno llegó 2 días con retraso o más tarde a Coquimbo. Allá llegó a Coquimbo, ahí está, de ahí comienza la fiesta. Para celebrar el hito, los vecinos congregaron en la explanada de la Pampilla, con cuecas, tornadas, chicha, ay, oiga, dando inicio a una tradición que se mantendría viva más de 2 siglos. Bueno, para saber más de la historia hay que revisar en el municipio de Coquimbo, en sus plataformas, la información, además. Descubrir otras fondas en la región de Coquimbo también, que van a estar atentas a atender para celebrar. Así que no es cualquier cosa. 2 días después que se instalara la primera junta, o sea, 2 días de haber nacido Chile, llega con retraso, bueno, en la época, estamos hablando de 1810, llegó 2 días tarde la noticia que ya Chile era soberano. Y lo voy a repetir, salió la gente en la explanada a celebrar con cuecas, con tonadas, con chillas, dando inicio a la tradición. Así que no es por si acaso. Y bueno, ¿quién se han ido incorporando por ahí a la celebración? Y que siempre es bueno pegarse un descansadito a las cuecas y cambiar. Claro, son lo que nosotros compartimos
cada día como tradición también, sabiendo que a la gente le gusta esta música, mucha gente le gusta. Así que por ellos, y hoy día no es diferente, estamos acá, pues, en la 92.7. Vamos con una cumbia primero, sí, para que no entremos tan brusco. Vamos con una cumbia primero. Estas son las que han paseado por cada una de las fiestas a lo largo de las décadas.

Ya, ahí partimos con una buena cumbia de esas rancheras. Hay hartas, ¿eh? Esas son tradicionales. Hay unas un poco que son más cargadas al ají, por no decir más picante, pero son parte también de nuestra lingüística. Ay, ay, ay, oye, ligerito, vamos a subir también los ganadores, los corderos, ¿eh? Otra tradición más también acá en nuestra comuna, ¿eh? Litugas mantiene la tradición, se la arregla para regalarle a algunas familias una media sorpresa. Todo un corderito para una familia, ¿no? Tienen que estar enojados los ganadores, ¿no? Lo importante es que sea de provecho, lo pasen bien. Disfruten y sigan en la buena onda. Claro. Se puede hacer de una manera u otra, pero al final somos todos vecinos, hermanos, amigos. A veces tenemos nuestras diferencias, pero tratemos de soslayarla, de no sacar la flor, a flote, digo, ni provocar diferencias, ¿sí? Que es lo más importante. Bien, ya cuidarse, ¿eh? Sobre todo cuidarse. Ya estos letreritos por ahí, mensajes que le está pasando a la misma gente. Que si van a beber, guarden las llaves, chiquillos, los queremos enteritos, ¿no? Sean como sean, ¿no? Nadie está de sobra, ¿no? Todos somos necesarios, así que, y todos los necesitamos, ¿no? Cuídense por la gente que los quiere, por los que están a su lado cada día, por lo mismo que ustedes luchan, ¿no? Cuídense por ellos, ¿no? No queremos ser parte de esa lista roja, ¿eh? De cada año. Ya, vamos a pasar cositas también de nuestros auspiciadores. 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

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Hay otros que estaban en duda por ahí si trabajaban o no, así que hasta que no me confirmen no lo digo. Ya. Vamos a otra cosa ahora. Vamos a apartar un temita por acá, un éxito de ritmo también, un éxito bailable. Porque la fiesta va a ser grande, pues, claro. Oye, tengo un encargo por acá. Buenas tardes, don Mario. Le dice, lo quiero molestar. No, para mí no me molesta, me encanta. Así que le agradezco, ¿cierto?, que nos encargue este saludito de cumpleaños para esa nieta. ¿Sugey? ¿Así se llama? ¿Sugey o no? Bueno, así lo leo. Bueno, la saludamos a la nieta de nuestra amiga Alicia Brito, Alicia Brito Cáceres. Usted, la nieta regalona, que está cumpliendo una nueva vuelta al sol. Mañana, 18 de septiembre. Mi querido papá también estaba de cumpleaños un 18. Bueno, mi papá me cuida del cielo hace ratito. Así que saludo a ella, que está acá al lado de la... que está entre medio, cerca de su abuelita también, ¿eh? Claro que sí. Cumplirá cuántas vueltas, no importa. Una más. Más experiencia, más vida, más carrera ganada. Muchos cariños para ella, muchas gracias. Todos los cariños, pues, ¿eh?, para nieta regalona ahí, que... está cumpliendo una nueva vuelta al sol. Le regalamos un temita y le reitero, no es ni una molestia, es un placer. Y entregarle el saludo más todavía. Así que un aplauso para esta familia que está celebrando otro cumpleañito más. Vamos a la música, vamos pues. Este éxito bailable lleva por nombre Al Ritmo del Gorila.

19 horas ya con 31 minutos y me queda media hora de trabajo. Ay, ay, ay, también le toca al pobre, pues. Bueno. 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Ay, ay, ay, esos sanguchitos, las empanaditas. 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Ay, de todo un poquito, Pero lo están dejando ahí también el mensaje en las redes sociales. 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La pica que no ha desteñido. 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Claro, yo estoy mirando en algunas imágenes también de nuestra, de nuestra avenida, de nuestras calles también, que son tradición. En un día que se ha mostrado lleno de colores, como le decía. Bueno, sigamos así de tranquilo hasta ahora. Pero no comenzamos. 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Ya. Ahí nomás. Vamos, otro temita de aquellos. Sí, porque en esa andamos el día de hoy.

Oye, en este minuto estamos justo en el punto de la tercera. Aquí se está yendo la última luz, como dice por ahí un estimado. ¿Ah? Claro que sí. Es el punto quiebre en este minuto. Según la medición, cierto, de pronósticos y el medio ambiente. El pronóstico no le ayuda nunca, pero sí a la caída del día o al amanecer. Atardecer en este minuto. Oye, dice que 2 milímetros para el domingo. Se estaba poniendo bastante helado hace un ratito atrás. Ay, yo creo que al final el Mega le ha hecho un tal. Ay, ay, ay. Vamos a continuar por acá, a ver dónde estamos. Estamos conectados también a través de nuestro WhatsApp, nuestro Facebook. ¿Qué más nos falta? Ah, nos falta el Messenger de agradecer los corazones. Lo vamos a hacer al tiro porque ya comenzamos a sembrar. Mire, tenía un corazoncito por aquí. Muchas gracias. Se demora un ratito. Bien. Entregamos por ahí una respuesta. Ya. Aquí, esto lo hago un ratito más. Sí. Y por acá tengo un saludito especial para don Leonel Osorio, de inmediato ya. No se me vaya a quedar afuera nomás a un leito. Espero que lo pase bien junto a su familia, aunque sea un buen 18, tranquilito ya. Y aproveche de descansar mientras pueden. No sé qué está de turno ustedes, pero si está, pobrechito. Ay, cómo va a crecer ese colchón, Dios mío. Ay, estate cañamito, claro que sí. Sigamos con la música hoy a propósito, ¿eh? Tenemos puras cumbias, pura música bailable durante todo este fin de semana. Así que a disfrutar día y noche hasta la hora que sea que quieran bailar. Todo es bailable en unos minutos más. Acá en la 92.7. Y están los saludos de nuestros auspiciados de la INR.

Ya nos marcan las 19 horas con 45 minutos. Acabamos de subir también las imágenes de quienes retiraron los corderitos ya de Litugas. Ahí están los ganadores y ganadoras, por supuesto. Esperando que lo hayan, que lo estén disfrutando, que lo vayan a disfrutar. Claro que sí. Bueno, nosotros de la tarde también en lo propio, por acá tuvimos un concurso de payas. ¿Qué es lo que busca al final? Es jugar y fomentar la amistad. Que es lo importante. Allá de un premio o de algo que hagamos. Es como cantar. Si cantamos como el ajo o lo cantamos bien, lo importante es que lo hagamos de verdad. Claro, lo hagamos ahí de corazón. Oye, por acá está don Sergio Barraza también, ya dándolo el like, ¿cierto?, a la publicación. Muy, pero muy bien. Ya. Gracias, don Sergio, por el like ahí, ¿eh? ¿Qué más tengo por aquí? Estoy revisando, no me vaya a quedar algo fuera después. Ay, pero ¿cuándo? Ya. Hoy ya tenemos la IA. Ay, estamos de vuelta. Bueno, vamos a continuar entonces. Oye, con un tema tradicional por acá que me lo pidieron a través de la comunidad WhatsAppera.

Ay, ay, ay, ay, ay, ay. Eso, suéltale. Ella que ha tomado el micrófono por ahí. Ya no quiere trabajar el pobre micrófono ahí. Sí. Tenemos una temperatura de 13 grados, chicos. Descendió con bastante importancia. Igual que la humedad se disparó hacia arriba a un 82%. Mayormente nublado, también dice el pronóstico. Bueno. Con o sin frío los vamos a saludar con el mismo calorcito humano. Don Sergio Barraza nos deja un mensaje por acá. Dice saludo a todos los tatitas, a los cuates, que lo pasen, que pasen linda y regada fiesta, dice, y que se cuiden. Y no nos muestren el teléfono porque si no se lo quitan como a uno. ¿Cómo le quitaron el teléfono? No, lo sacó prestado, por eso tan cortito el mensaje por acá. Bueno, ese es el mensaje que deja nuestro amigo hasta ahora. 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Así que son uno de los locales que confirman. Ya. Eso es. Ahí estamos. Yo creo que ya... Uy, me quedan 7 minutos, con razón ya no me quedan temas. Oiga, otro cantina, otro...

amasado. Oye, acá en Litueche llegamos al final, pues muchas gracias, gracias totales por esta semana un poquito más corta, pero la amistad de cada día. Gracias a los que nos acompañan, a los que se contactan, a los que son cómplices con nosotros cuando se trata de abordar amistades. Los vamos contentos, ¿cierto? De saber de ustedes. Lo que queremos es que se cuiden, ¿no? Reiteramos, lo que más nos importa es que estén todos sanitos y coleando el día lunes cuando les volvamos a decir buen día, se calen en la mañana o en el momento que los saludemos, ¿Ya? Así que no sea como la canción que viene. Un abrazo fuerte, feliz cumpleaños patria, feliz cumpleaños comuna, linda comuna de Litueche. Gracias, un abrazo, chao, chao. Y llegó borracho el borracho.

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3: 8:02.
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